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1: Esta es la hora multimedia. 7:02.

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0: 7
1: y 41 minutos.
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Esta es la hora multimedia. 8:03.

0: ¿Pasaron?
1: 8
2: y 19 minutos.
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0: 8:42.
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0: Esta es la hora multimedia. 9:00
1: minutos.
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0: 25 minutos.
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1: Esta es la hora multimedia. 10:00
2: minutos.
1: 10:00
2: minutos.

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0: 10
1: y 31 minutos.
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Esta es la hora multimedia. 11 y 1 minuto. 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

0: 11:35.
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2: ¡Y 00 minutos!

0: 00 horas
1: y 10 minutos. 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

0: 00 horas
1: y 18 minutos. 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
1: ¡00 horas!
2: ¡Y 34 minutos!

0: 00 horas
1: y 44 minutos. 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

0: 00 horas
1: y 52 minutos. 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
1: Una
2: y ocho minutos.

0: 22 minutos. 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

0: 1:29.
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1: Una y 45 minutos.

0: 2
1: y 4 minutos. 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
1: Y 19 minutos.

0: 2
1: y 30 minutos. 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

0: 2
1: y 37 minutos. 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

0: 3
1: y 5 minutos. 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

0: 10
1: y 12 minutos. 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
1: Tres y 30 minutos.

0: 6:43. 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

0: 6:49. 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

0: 4:00 minutos.
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0: 4:01 minuto.
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0: Esta es la hora multimedia. 4:30.
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0: Esta es la hora multimedia. 4:30. 4:30.
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0: 4:42.
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0: 5
1: y 19 minutos.
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1: Esta es la hora multimedia. 5:32. 5:33.

0: 5
1: y 50 minutos.
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1: Esta es la hora multimedia.
2: 6:03.

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1: ¿Qué tal? ¿Cómo están? Buenos días. Bienvenidas y bienvenidos todos ustedes a la programación brillante de la FM. Buenos días. Buenos días, buenos días, buenos días. Buenos días, familia. ¿Cómo están? Bienvenidas y bienvenidos todos ustedes a esta programación brillante de la FM. Este día, 16 de julio de 2026, día jueves. Y aquí les estamos acompañando, como siempre, bajo la dirección general de Mega Eventos y Producciones Lalo TV, el señor Lalo Tantaleán Vilches. Deseamos que ustedes hayan amanecido con muchos ánimos, muchas ganas de salir adelante. Y por supuesto con ganas de disfrutar un buen programa. Y aquí lo tenemos listo y preparado para todos ustedes. Tenemos noticias de las últimas 24 horas del día. Tenemos las canciones del ayer y por supuesto la hora minuto a minuto.
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1: Son las 6:13 minutos, 6:13 en todo el territorio nacional. ¿Qué tal si presentamos de inmediato la reflexión del día? Cada mañana tenemos el momento de la reflexión y siempre es bueno conectarse con el Padre Celestial cada mañana.
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1: La palabra de Dios hoy nos dice: nada te faltará. Nada te faltará. Desde los estudios centrales de Radio Estéreo TV te saludo. Yo soy Edwin Sánchez. Y aquí estamos listos y preparados para la reflexión del día. Si tienes fe en Dios, el que provee absolutamente todo, nada de lo que realmente necesitas te faltará. ¿Sabes por qué? Porque Dios ejerce su cuidado y su provisión aún en los tiempos más difíciles de nuestras vidas. Nada te faltará. Recuerda que en los días más sombríos, aunque tú no veas el sol, Él sigue brillando. Está detrás de las nubes, pero igual sigue brillando. No lo vemos, pero allí está. Igual, aunque nuestros ojos no lo pueden ver, Dios continúa en su santo trono en el cielo, viendo todo lo que acontece y obrando en tu favor. Él está también a tu lado, así que solo tienes que creer. Dios es bueno y sustenta a aquellos que confían y descansan en el Padre Celestial. Y dice Salmo 34, versículos 9 y 10. Teman al Señor ustedes, sus santos, pues nada les falta a los que le temen. Los leoncillos se debilitan y tienen hambre, pero a los que buscan al Señor, nada les falta. Padre Celestial siempre cuida de sus hijos. Escucha esto que te voy a decir. Aunque no tengas todo aquello que te gustaría tener, debes mostrar tu gratitud por lo que tienes ahora. Dios, el Padre Celestial que conoce tu vida, te da lo suficiente para hoy y te ayuda a proseguir. Así que si estás pasando por un momento de dificultad, cree que la fase más difícil pasará. Cree en el poder de Dios. Y por supuesto, ten fe en Jesús, el pan vivo que descendió del cielo. Si tú confías que Él es el Dios de los milagros, nada, absolutamente nada, te faltará. Al Señor ustedes sus santos, pues nada les falta a los que le temen. Vamos a orar, vamos a pedirle a nuestro Padre Celestial que esté con nosotros en esta nueva jornada. Amado Señor, Dios Todopoderoso, Creador del cielo y de la tierra, tú que lo conoces todo, tú que lo puedes todo, te agradecemos, Dios eterno, por tu amor y misericordia que siempre nos acompaña. Esta mañana mañana del día jueves nos levantamos ante ti con humildad, con un corazón agradecido y con una confianza, Señor, que supera cualquier circunstancia. Hoy jueves nos levantamos con alegría para decirte, Señor, contigo nada me falta. Tú eres mi pastor, nada me faltará. Gracias, Señor, porque nos permites tener fe, fortaleza, esperanza. Contigo nada nos falta. Tenemos lo que realmente necesitamos. Por eso te pedimos, Señor, nunca te apartes de nuestras vidas. Pues todo lo que soy, todo lo que tengo, todo lo que seré, es porque tú estás a mi lado. Tú lo completas todo. Tú lo llenas absolutamente todo. Señor, te pido que el día de hoy camines a nuestro lado. Si hay alguien con enfermedad, dale sanación. Si hay alguien con tristeza, dale alegría. Cambia, Señor, las lágrimas por satisfacción. Cambia la tristeza, Señor, por fe, esperanza, por amor. Y la soledad, cámbiala, Señor, con tu compañía magnífica que da el Espíritu Santo. Oramos todos diciendo: Padre nuestro que estás en los cielos, santificado sea tu nombre. Venga a nosotros tu reino. Hágase, Señor, tu voluntad en el cielo y en la tierra. El pan nuestro de cada día, dánoslo hoy. Y perdona nuestras ofensas, nuestros pecados, nuestras imperfecciones. Así como nosotros también perdonamos a quienes nos ofenden. No nos dejes caer en la tentación, mas líbranos del mal. Porque tuyo es el poder, la gloria, la honra, por los siglos de los siglos. Hoy, Señor, clamo con fe que en este día todo saldrá bien. Porque donde tú estás, no falta absolutamente nada. En el nombre de Jesús, tu Hijo amado, todos decimos amén.

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4: 6:24.
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5: 6:24.

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3: 6:28 minutos de la mañana, 6:28 era Pelo de Ambrosio al Paquitay. Recordamos que él vino. Creo que fue en el 2024, si no me equivoco, ¿no? Prometió regresar en el 2020. No, él vino en el 2020. Sí, 2024. Prometió regresar en el 2025. Pero bueno, no ha regresado. 6:29 minutos de la mañana, cambia el reloj en este instante. Les saludamos a todos ustedes, agradecidos siempre por la sintonía. Y por supuesto, vamos a revisar cómo va nuestro calendario lunar en esta mañana del día 16 de julio de 2026. 16 de julio, ¿no? Ya hemos pasado la quincena. Hoy es el día número 197 del año y nos quedan 168 días para finalizar este 2026. Es el día 197º del año 2026. 6:29 minutos. Vamos a ver cómo está la luna lunera cascabelera. Seguimos en la fase de luna nueva. Según lo que nos dice nuestro calendario, faltan 6 días para que comience el cuarto creciente. Recordemos que el cuarto creciente comienza el 16, o mejor dicho, el 21 de julio. Hoy es 16, todavía quedan algunos días de la fase de luna nueva. Recuerde que esta temporada es buena para realizar trabajos como preparación del suelo, eliminar malas hierbas y podar hojas secas. Es una etapa de descanso para la parte aérea de las plantas y la savia, el líquido vital de las plantas, se concentra en las raíces. Por eso, usted como agricultor puede realizar, por ejemplo, retirar las malas hierbas, las plantas no deseadas. Es más fácil y efectivo en esta fase. También se puede preparar el suelo. Es el mejor momento para voltear la tierra, abonar y preparar las parcelas antes de sembrar. Otra cosa que se puede hacer, poda de mantenimiento. Para que ustedes sepan, se debe cortar las hojas marchitas o enfermas, toda vez que la planta en esta temporada de luna nueva sufrirá menos estrés. Siembra de raíces es ideal para sembrar cultivos de raíz, por ejemplo, tubérculos, zanahorias, rábanos, papas, camotes, yuca. Porque recuerde que en esta etapa de luna nueva, la energía de la planta está en la tierra, está en las raíces. 6:31 minutos de la mañana, 6:31. Buenos días, familia. Este es el magazine de la FM.
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3: 6:31 minutos, aquí está Celcilio Alba. Te espero allá en el bar. Buenos días, familia.

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1: 6:33.
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1: 6:36 minutos de la mañana, 6:36. Buenos días, familia. Aquí estamos listos, preparados para traerles los titulares de las noticias más importantes a esta hora de la mañana. En Buenos Días, Familia, en Radio Estéreo TV, primer lugar de sintonía.
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1: 6:37 minutos de la mañana, 6:37. Atención. Un sismo de magnitud 3.7 remeció Lima esta madrugada. 6:37 minutos. Buenos días, familia. Este es el magazine de la FM. Atención, mucha atención. Tres montañistas desaparecidos en el Huascarán. Alejandro Ugarte, Freddy Mendoza y Artidoro Salas. La expedición quedó separada durante el descenso del Huascarán. Un mensaje enviado por WhatsApp y las últimas coordenadas registradas por un reloj orientan las labores de búsqueda de los tres desaparecidos. 6:37 minutos. Buenos días, familia. Este es el magazine de la FM. Aquí estamos listos con los titulares. Atención, mucha atención. Accidente de tránsito deja a conductor herido en la carretera Chota-Bambamarca. Un accidente lamentable entre una unidad móvil mayor y una motocicleta lineal dejó al conductor de la motocicleta muy mal herido. 6:38 minutos de la mañana, Keiko Fujimori recibió las credenciales como presidenta por parte del Jurado Nacional de Elecciones. Y prometió acercar el Estado a los sectores más vulnerables. El evento se realizó en el Gran Teatro Nacional, donde Keiko Fujimori reafirmó su compromiso de trabajar por la reconciliación del país. 6:38 minutos. Buenos días, familia. Este es el magazine de la FM. Titulares a esta hora de la mañana. 6:38 minutos. Buenos días, familia. Este es el magazine de la FM. Atención, el presidente encargado José María Balcázar pide al Congreso que su pensión vitalicia se equipare al sueldo de un congresista y no al de un presidente. 6:39, recordemos que José María Balcázar ha solicitado una pensión vitalicia tras ejercer la presidencia por 6 meses. El beneficio equivaldría a unos 50,000 soles mensuales. Eso es lo que está contemplado para expresidentes. Sin embargo, José María Balcázar está solicitando que el sueldo vitalicio se equipare al de un congresista. 6:39 minutos de la mañana, 6:39. Estos son los titulares. Atención, en Jaén, vecinos del sector El Pongo exigen a la municipalidad restablecer el abastecimiento de agua mediante cisternas tras 15 días sin el servicio. 6:39 minutos. Buenos días, familia. Este es el magazine de la FM. Atención, mucha atención. Aquí estamos con los titulares a esta hora de la mañana. Atención, descubren tumba de 600 años en un sector que nunca había sido excavado en Cuelab. Esto se realizó en Cuelab, un importante hallazgo arqueológico donde especialistas descubrieron una tumba de piedra con forma de herradura en un sector de acceso a la ciudadanía que nunca había sido excavado de manera sistemática. Estas son buenas noticias, ¿eh? Para Cuelab. Titulares, buenos días, familia. Este es el magazine de la FM. Atención, mucha atención. En Querocoto, candidato fue revolcado luego de retar a una vaca furiosa en una corrida. Se trata de Silvio Estela, candidato a la alcaldía del distrito de Querocoto. Fue embestido por una vaca mientras participaba en una actividad taurina. 6:41 minutos de la mañana. Se salvó, ¿eh? Titulares, en Amazonas nace becerro con dos cabezas y causa asombro en Bagua Grande. Pobladores del centro poblado Miraflores de Buenavista en Bagua Grande quedaron sorprendidos tras el nacimiento de un becerro de dos cabezas. Un caso extremadamente poco frecuente que despertó curiosidad y también preocupación entre los vecinos. Titulares, buenos días, familia. Este es el magazine de la FM. Atención, mucha atención. En Talara capturan a presunto implicado en el asesinato del alcalde de 26 de octubre. La Policía Nacional informó sobre la detención de Fabricio Sebastián Fiestas, conocido con el alias de Fabri, quien es investigado por su presunta participación en el asesinato de Víctor Hugo Febre, alcalde distrital de 26 de octubre en la región Piura. 6:42 minutos. Buenos días, familia. Argentina borda con hilos de oro su clasificación a la final del Mundial de manera consecutiva por segunda vez. Argentina hizo historia, le dio vuelta al partido a Inglaterra, ganó 2-1 y jugará la final del Mundial por segunda vez consecutiva. El campeón remontó un complicado encuentro en Atlanta con los goles de Enzo Fernández y Lautaro Martínez. El próximo domingo se enfrentará a España en Nueva Jersey. Hemos presentado los titulares, amigas, amigos de Radio Estéreo TV. Vamos a continuar con la música aquí en Buenos Días, familia.
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5: 6:43 minutos.

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2: 6:46.
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Me nace del corazón, era Rocío Dúrcal. Esta canción creo que no había sonado aquí en la radio, ¿ah? Gracias a ustedes por solicitarla por el 943-404874. Saludos a la señora Gladys. Nos dice, buen día, amigo, que tengas un lindo día, bendiciones. Y estaba diciéndole amén, amén, amén a la reflexión y la oración que teníamos más temprano por el inicio del programa. Saludos a toda la familia de Bagua Grande que están en sintonía. Saludos a nuestros amigos que todos los días disfrutan de la programación de Radio Estéreo TV. Dice por aquí, saludos, mi estimado Chamo. Dice, vamos a Argentina, será el campeón del mundial. Oye, pero qué partidazo, ¿ah? Saludos a Dani, un abrazo para ti. Dani, un abrazo y por supuesto, qué partido el de Argentina, el de ayer, ¿ah? Y seguramente la final va a ser muy parecida, ¿eh? Muy, muy parecida a la final ante España y pues todos rogamos, los que vivimos en esta parte del continente, pues que simplemente Argentina se corone campeona, ¿no? Estamos hablando ya del último mundial de Lionel Messi y pues qué mejor manera de despedirse de un mundial sino siendo campeón ante una gran selección como es España, ¿no? Independientemente si hubiese sido España o Francia, una final ante Argentina iba a ser una suerte de torbellino emocional. Hubiese sido España o Francia, pero ha tocado con España y creo que es una gran, pero gran selección la que se va a enfrentar a Argentina. Y esperemos pues entonces que sea un partido como los que nos ha venido acostumbrando Argentina en los últimos partidos. Creo que fueron los tres partidos, ¿no? Ante Egipto, ante Suiza y ahora ante la selección de Inglaterra. Muy bien, los jugadores de Argentina se sacaron el clavito, ¿ah? Porque ellos me imagino que estaban bajo una suerte de presión, ¿ah? Presión mental, toda vez que muchos decían que a Argentina se le estaba regalando el mundial. No era así, y ayer lo demostraron, ¿ah? Ayer lo demostraron, incluso en el gol de este joven, el primer gol que se dio, ¿cómo que se llama este muchacho? Déjenme buscarlo así rapidito. En ese primer gol que él marcó, Enzo Fernández que lo marcó al 85, imagínense, ¿eh? Iba perdiendo Argentina hasta el minuto 85 cuando Enzo Fernández marcó el gol del empate y él fue hacia las tribunas a hacer como ademán de que estoy escuchando las críticas del mundo que dicen que nos han regalado el mundial. Y bueno, Lautaro Martínez, ambos goles, asistencia de Lionel Messi, ¿eh? ¿Qué pases? ¿Qué centros que tiene Lionel Messi para llegar justo al punto donde tiene que llegar el balón para que sus compañeros marquen los goles, ¿eh? Así que bueno, saludos entonces al amigo, por aquí se me fue el nombre, ¿eh? Al amigo Dani, que está en sintonía de Radio Estéreo TV. Muy bien, gracias por su comentario. Chamito, buenos días, por favor, la canción de Nelson Ned, Si las flores pudieran hablar. Ah, esto es para la segunda parte del programa. Profe Orbelinda, ¿cómo está usted? Buenos días, buenos días, buenos días. Saludos para usted, para el profe Armando Carguatocto y para Geraldito. Como siempre en sintonía de Radio Estéreo TV. 6:53. ¿Cómo está nuestra gente de Bellavista? Tenemos muchísima sintonía en Bellavista. Saludos, saludos. Saludos a todos. Allí la señora Luz. A nuestros amigos allá en La Bombonera, en Santa Cruz, en Bellavista Viejo. A la familia Yayi Vera, a la familia Villalobos. También tenemos entendido que hay por allá buena sintonía con la familia Villalobos. Gracias, gracias a todos ustedes por estar en sintonía de Radio Estéreo TV. ¿Qué tal si les presento el precio del café y el cacao? Ya tengo por aquí la información, mis estimados amigos, así que vamos a presentarla de inmediato.

0: 6:54 minutos de la mañana, 6:54. Hoy es jueves 16 de julio de 2026 y saludo a todos nuestros amigos en el campo, nuestros amigos cafetaleros, cacaoteros, nuestros amigos que se dedican a la agricultura, a la cría de animales también, y que siempre están en sintonía de Radio Estéreo TV. Por allá están nuestros amigos disfrutando de la programación. Tengo el precio del café y el cacao. Les cuento que el café ha tenido un desplome bastante considerable, ¿eh? El día de hoy amanece a $318.90 el quintal de café. ¿Recuerdan qué precio tenía el día de ayer? Tenía $329. Y hoy amanece a 318. Ha perdido $11 el precio del café. Precio muy volátil, ¿eh? Hoy sube, mañana baja, pero ha sido un retroceso bastante considerable, ¿eh? Repito, $318.90 el quintal de café en la bolsa de Nueva York. $318.90 el quintal de café. Mientras que el kilo de cacao está en $5.51. También está bajando el cacao, ¿eh? $5.51 el kilo de cacao en la bolsa de Nueva York. Kilo de cacao, $5.51. Estos son los precios de referencia que tenemos a esta hora de la mañana, mis estimados amigos. El dólar en el país, un dólar en el Perú vale 3.39 soles. También está bajando el dólar, ¿eh? Un dólar vale 3.39 soles. Esto quiere decir que un quintal de café en soles tiene el precio de 1.081.10 soles. 1.081.10 soles. Sigue siendo un buen precio, ¿ah? ¿Eh? Sigue siendo un buen precio. 1.081.10 soles. El quintal de café. El kilo de cacao, 18.60 soles. 18.60 soles. El kilo de cacao en la bolsa de Nueva York. 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
0: Y ya viene la adivinanza con todos nuestros niños.
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0: Son las 6:55 minutos. Aquí hay una canción que sé que a usted le gusta y a nosotros aquí en la radio también. Es interpretada por el profesor Daniel Altamirano, charanguito de Jaén, y él interpreta La Flor del Café.

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buenos días, dormiloncitos y dormiloncitas. Buenos días, buenos días, buenos días, buenos días, buenos días. ¿Cómo están mis sobrinitos y sobrinitas? ¿Cómo están los sobrinitos y sobrinitas de Radio Estéreo TV? Por aquí estamos como siempre, saludándoles con mucho cariño, mucho entusiasmo, deseándoles una bonita mañana. Por cierto, ¿saben? Quiero saludar rapidito así, pequeñito, al pequeño Lian Collantes Quispe. Hoy está cumpliendo 15 añitos y quiero felicitarlo de parte de sus papitos, el señor Jackson, la señora Ana Mirelli, por aquí su abuelita Loyola Pérez, Xiomara Pérez Regalado, y por supuesto también dice de parte de Julie, Mateo, Georgina, que Dios siempre lo bendiga mucho. Así que un abracito para el pequeño Lian Collantes, que hoy está de cumpleaños, y le deseamos el happy birthday, feliz, feliz, feliz. 10 añitos está cumpliendo el pequeño Lian Collantes. Feliz cumpleaños para ti, sobrinito, que la pases muy bien y que recibas mucho, mucho, mucho, mucho, mucho cariño el día de hoy de parte de tus papitos especialmente. Listo, mis sobrinitos, vamos a presentar la adivinanza. ¿Dónde están los redobles? ¿Dónde están la fanfarria? A ver, a ver, a ver, a ver, a ver, a ver, a ver, a ver. ¡Eso! Aquí comienza el momento. Aquí comienza el momento de que todos estén pendientes de la adivinanza con el tío Chamo. Hola, hola, hola, buenos días, sobrinitos y sobrinitas de Radio Estéreo TV. Buenos días, ¿cómo están? ¡Viva! Y la adivinanza es esta. Empieza su viaje en la luna y termina su viaje en el sol. ¿Qué será, qué será, qué será? Empieza su viaje en la luna y termina su viaje en el sol. ¿Qué será, qué será, qué será? 943-44874. Empieza su viaje en la luna y termina su viaje en el sol. ¿Qué será, qué será, qué será? 943-44874. A ver, sobrinitos y sobrinitas, vamos a ponerle el relojito. Relojito, relojito, relojito, relojito, relojito. A ver, ahí está el relojito. Sonando el relojito. Empieza su viaje en la luna, termina su viaje en el sol. ¿Qué será, qué será, qué será? 943-44874. Empieza su viaje en la luna, termina su viaje en el sol. ¿Qué será, qué será, qué será? 943-44874. Empieza su viaje en la luna, termina su viaje en el sol. ¿Qué será, qué será, qué será, qué será, qué será? Empieza su viaje en la luna, termina su viaje en el sol. ¿Qué será, qué será, qué será, qué será? 943. Uy, ni un mensaje ha llegado, no puede ser. Ni uno, ni uno, ni uno, no puede ser. No puede ser. Estoy solito. No puede ser. Mis sobrinitos me han abandonado. No puede ser. Ay, ay, ay, ay, ay, ay, ay. Empieza su viaje en la luna, termina su viaje en el sol. ¿Qué será, qué será, qué será? Ay, ay, ay, ay, ay. Estoy solito. Me parece que estoy solito. Ay, ay, ay, ay, ay. Comenzaron a llegar los mensajes. Eso. Vamos a revisar quién es el primero. A ver, a ver, a ver, a ver, a ver, a ver, a ver. Lo busco por aquí.

0: Perfecto, mis sobrinitos y sobrinitas de Radio Estéreo TV, comienza su viaje en la luna, termina su viaje en el sol. ¿Qué será? ¿Qué será? ¿Qué será? 943-44874. A ver, por aquí, Caorita de San Juan de Cuterbo envió su respuesta y es correcta. Eso, eso, eso, eso. Muy bien, muy bien, muy bien. Eso, sobrinita Caori, empezamos con buen pie, le ponemos la fanfarria. Eso, Caorita. ¿Quién más me ha respondido por...? ¡Uy, qué cantidad de mensajes! ¡Dios mío mismo! ¡Ay, ay, ay, ay, ay! ¡Samircito de Jaén! ¡Respuesta correcta! ¡Muy bien, Samir! Por aquí, Luis Javier Libaque García. La respuesta, a ver, a ver, a ver, a ver. Respuesta correcta. Muy bien, muy bien. Empieza su viaje en la luna, termina su viaje en el sol. ¿Qué será, qué será, qué será? ¡Heraldito! ¡Buenos días, buenos días, buenos días! Respuesta correcta. Muy bien. Tío Chamo, soy Alexandra desde Magallanes. La respuesta correcta, Alexandrita. Muy bien. Hola, buenos días, soy Ruth. Hola, Ruthcita, buenos días, buenos días, buenos días. No, no, no. Esa no es.
1: ¡Rápida!
0: Muy rápido, abuelita, voy. Jean Paul de Siempre Viva, buenos días. Respuesta correcta, claro. Samir, hola, Samir. No, no, no, esa no es. Otro mensajito. Buenos días, tío Chamito, mi nombre es Adelita. Adelita de Bellavista, buenos días. Tu respuesta es correcta. Por aquí la pequeña Caricita. Buenos días, Maricita, Caricita, buenos días. Sí. Tu respuesta es correcta, claro, Caricita, felicitaciones. Otro mensajito, bendiciones, tío Chamo, que tengas un buen día. Me dice por aquí, ¿quién es? Ay, me enviaron la respuesta, me enviaron bendiciones, pero no me dice quién es. Ahí se quedó, sin saludo. Buenos días, soy Catherine. Hola, Kate, buenos días. Sí. Tu respuesta es correcta. Hola, soy Jenny de Magallanes. La respuesta, no, esa no es. No, no, no. Esa no es. ¿Quién más? ¿Quién más? Buenos días, soy Patrick. Hola, Patrick Dorut del caserío La Unión del distrito de Guabal. Respuesta correcta. Claro. Muy bien, ¿quién más? Desde el balcón me dice Mili. Hola, Mili, buenos días. No. Esa no es. Milán, Milán, Milán. La respuesta, tampoco, Milán, esa no es. No es Milán. Repito la adivinanza para todos nuestros niños y niñas. Empieza su viaje en la luna, termina su viaje en el sol. ¿Qué será, qué será, qué será? Tú tienes que responder al 943-44874. ¿Quién más? Buenos días, tío Chamito, soy Sofía Nicole. Hola, Sofía Nicole. Respuesta correcta. Tío Chamo, soy Heiser de Santa Fe. Hola, Heiser. Respuesta correcta. Muy bien, Emily de Bagua Grande. Hola, Emily. A ver, a ver, a ver. No, no, no, esa no es. Hola, tío Chamo. Por aquí Tyler de Bagua Grande, desde San Luis de Alto. A ver, a ver, a ver. Tyler, Tyler. No, esa no es tampoco. Nada, nada, nada, nada. Empieza su viaje en la luna, termina su viaje en el sol. ¿Qué será, qué será, qué será? Buenos días, tío Chamito. Soy Yanira de la Victoria. No, esa no es.
1: ¡Rápida!
0: No, no es, no es. Buenos días, tío Chamito. Buenos días. Soy Fernanda de Bagua Capital. Fernandita, buenos días. ¿Cómo estás? No, esa no es. Fabiana de Santa Fe. Hola, Fabianita, buenos días. ¿Cómo estás? Respuesta correcta. Buenos días, tío Chamo. La respuesta de la pequeña Kalesi del Casero del Tesoro de Cajaruro. Siempre escucho Estéreo TV, me dice por aquí la pequeña Kalesi. A ver, la respuesta es correcta, claro.
1: ¡Sí!
0: Muy bien. Felicitaciones desde Pona Alta, me escriben Dayana. Buenos días, buenos días, buenos días. Respuesta correcta, muy bien. Vamos a ponerle fanfarria a todos nuestros niños que están participando a esta hora de la mañana. Empieza su viaje en la luna, termina su viaje en el sol. ¿Qué será, qué será, qué será? A ver si tú lo adivinas. A ver si lo adivinas. Tío Chamito, buenos días. Otro. Hola, tío Chamito, soy Junior de Fila Alta. La respuesta correcta. Muy bien. ¿Quién es? A ver, Junior de Fila Alta, buenos días. Saludos a la familia Sánchez. Buenos días, tío Chamito, soy Andy de la Sicilia. Hola, Andy, buenos días. Respuesta correcta. A ver, Lian Iván de Pucará. Buenos días, buenos días, buenos días. Respuesta correcta, muy bien. A ver, a ver, a ver, a ver, a ver. Buenos días, tío Chamito, soy Dana de Nuevo Horizonte de Bagua Grande. La respuesta correcta. Muy bien, Danita. Xiomara Valentina de Bagua Grande. No, no, no, esa no es. No, no, no. Repito la adivinanza empieza su viaje en la luna, termina su viaje en el sol. ¿Qué será? ¿Qué será? ¿Qué será? Hola, soy Paola. Paolita, buenos días, ¿cómo estás? Respuesta correcta desde Bagua Grande. Buenos días, tío Chamito. La respuesta de Luciana de Cujillo. No, no, no, no, no, no, no, no. Esa no es. Buenos días, tío Chamito. Te saluda Jimena Valentina Gonza Terrones de San Luis Alto, Bagua Grande. La respuesta correcta. Claro. Saluditos para la familia Gonza Terrones que están en sintonía. Otro mensajito. Buenos días, tío Chamito. Soy Sofía González. Hola, Sofi. Buenos días. No, esa no es. No, no, no. Tío Chamito, soy Marleni de Bagua Grande. Marlenita, buenos días. La respuesta de la adivinanza. Respuesta correcta. Me dice, excelente día, lleno de bendiciones para todos. Amén, amén. Muchas gracias. Tío Chamo, soy Maite en el caserío de Bolívar. La respuesta de la adivinanza. No, no, no, no, no. Comienza su viaje en la luna, termina su viaje en el sol. ¿Qué será? ¿Qué será? ¿Qué será? Uy, siguen llegando los mensajes. Tío Chamito, soy Vivian de Pedro Ruiz. Hola, Vivian. Buenos días. Tu respuesta es correcta. Esa, esa es. A ver, Sammy Yashira desde Jaén. Hola, Sammy. Buenos días, buenos días, buenos días. Tu respuesta es correctísima. Muy bien. Por aquí, por allá, Tiago del Centro Poblado Jahuanga. Respuesta correcta. Muy bien. Buenos días, soy Said Pedraza de Bagua. Saludos para mi abuelita Ana Mireli Regalado Alvarado. La respuesta correcta. Muy bien. Tío Chamito, soy yo, Yanira de la Victoria. Hola, Yanirita. No, no, no. Nada, nada, nada. Otro mensajito. Buenos días, tío Chamito. Soy Yuishiro de Bellavista. Hola, Yuishiro. Saludos para la familia Castillo Cruzado y la respuesta es correcta. Muy bien. ¿Quién más por aquí? ¿Quién más por allá? ¿Nos ha escrito por acá? A ver, tío Chamito, soy Esbilda. Hola, Esbilda de Vista Alegre. La respuesta, claro, esa es. Muy bien. Te felicito, te felicito. Florcita, buenos días, buenos días. Gracias por tus bendiciones. Dice, bendiciones, tío Chamito, que tengas un buen día. Y la respuesta de Flor, claro. Gracias, Flor. Respuesta correcta. Buenos días, tío Chamito. Soy Lian Collantes de Chililique Bajo. La respuesta correcta. Muy bien. Bien, muy bien. ¿Quién más por aquí? Buenos días. La respuesta de quién, de quién, de quién, de quién, de quién. Ahí no me dicen quién es. Ahí se quedó. Buenos días, tío Chamito. Soy Alexander de Bagua Grande. La respuesta de la adivinanza correcta. Muy bien. Eso, muy bien. Me da hasta la explicación del por qué. Mili, desde el balcón. Respuesta correcta. Muy bien. Respuesta correctísima. ¿Quién más por aquí? Tío Chamito, soy Anira desde Bagua Capital. La respuesta de la pregunta es correcta. Yo escucho Stereo TV, me dice, vamos a ponerle fanfarrias a nuestros niños. Eso, vamos a ponerle fanfarria. Le repito la adivinanza. Atención. Empieza su viaje en la luna, termina su viaje en el sol. ¿Qué será? ¿Qué será? ¿Qué será? Buenos días, tío Chamito. Ximena de Cerro Azul. La respuesta correcta. Muy bien. Hola, te saludo desde el sector El Progreso de la Coipa, Esperanza y Samir. Hola, Esperanza. Hola, Samircito. Respuesta correcta. Muy bien. ¿Quién más responde? Tío Chamito, soy Sheilita. Sheilita, buenos días, ¿cómo estás? Tu respuesta es correcta. Muy bien, Sheilita, te felicito. ¿Quién más por acá? Tío Chamito, buenos días, José Emir de Bagua Capital. La respuesta correcta. Muy bien, José Emir. Muchas bendiciones para ti y toda tu prestigiosa emisora. Gracias, amén, amén, amén. Chamito, buenos días. La respuesta de Fernanda de Bagua Capital. Fernanda, la reina de la parranda. Qué linda te ves. Ah, Fernandita, tu respuesta es correcta. Muy bien. ¿Quién más? ¿Quién más? ¿Quién más por aquí? ¿Quién más por allá? Sigo reviviendo. Uy, qué cantidad de mensajes, Dios mío mismo. Buenos días, tío Chamito. Soy Samir Medina de Jaén. La respuesta correcta. Claro. Muy bien, muy bien. Felicitaciones. Tío Chamito, soy Daniela Ágreda. Hola, Danielita. Buenos días. ¿Cómo estás? La respuesta, no, esa no es. No, no, no, no, no. Saludos a toda la familia Ágreda en la ciudad de Jaén. Buenos días, tío Chamito. Dice por aquí este otro mensaje. Ah, a ver, a ver, a ver, a ver. Me llamo Tyler. Hola, Tylercito, desde Bagua Grande, San Luis Alto. La respuesta es correcta. Muy bien. Empieza su viaje en la luna, termina su viaje en el sol. ¿Qué será? ¿Qué será? ¿Qué será? Mis sobrinitos, ustedes responden. Yo leo sus mensajes. Soy Sofía. La respuesta, el avión. No, no es el avión. Saludito, Sofía, un abrazo para ti. Gracias por tu sintonía. Buenos días, tío Chamito. Soy Luis Javier Libaque García de Jamalca, Duelac. La respuesta correcta, claro. Muy bien. Hola, soy Maite. Hola, Maite, buenos días. Respuesta correctísima, muy bien. ¿Desde dónde me escribes? Desde el Caserío Bolívar. Un abracito para ti. Buenos días, tío Chamito. Soy Yaciel de Santo Domingo, de la Lucma. La respuesta de Yacielito. Respuesta correcta, claro. Muy bien, muy bien. ¿Quién más por aquí? ¿Quién más por allá? Buenos días, sobrinitos. ¿Cómo están? Buenos días, sobrinitos. ¿Cómo están? Buenos días, sobrinitos. Buenos días, sobrinitos. Buenos días, sobrinitos. ¿Cómo están? Vamos a lanzar una respuesta en audio. A ver qué nos dicen nuestros niños. A ver, fanfarria, por favor. Fanfarria, por favor. Buenos días, sobrinito. Buenos días. Empieza su viaje en la luna, termina su viaje en el sol. ¿Qué será? ¿Qué será? ¿Qué será? Buenos días, sobrinito. ¿Cómo están? Buenos días.
1: Soy Elian desde Bagua Grande. La respuesta correcta de la adivinanza es la letra L. Yo escucho Radio Estéreo TV Dimensión.
0: ¡Eso! ¡Qué bonito! Escucha al final, muy bien, buenos días.
2: Hola, tío Chamo, buenos días, soy Sonia de Bagua.
0: Sonia.
2: Mi respuesta es la L.
3: Ajá.
2: Yo escucho Estéreo TV, dimensiónate.
4: Buenos días, tío Chamito, la respuesta es la letra L.
0: Muy bien.
4: Yo soy de San Francisco, dimensiónate.
0: Dimensiónate, ¿tu nombre?
4: Mi Ashley de San Francisco.
0: Desde San Francisco, ¿el nombre? Ahí se fue. Muy bien, otro.
5: Buenos días, tío Chamito.
0: Hola.
5: Soy Iker Manuel Suárez Altamirano de Buenavista.
0: Buenavista, muy bien.
5: La respuesta es la L. La yo escucho L. Estéreo TV y menciónate.
0: Menciónate. Hola, hola. Buenos días, buenos días.
6: Tío Chamito.
0: Hola.
6: Sofía de Nuevo Horizonte.
0: De Nuevo Horizonte.
6: De Agua Grande, de la respuesta de la adivinanza es la letra L.
0: L, muy bien. Ajá, ahí estaban las pequeñas. Buenos días, sobrinito, ¿cómo estás?
7: Buenos días, tío Chamito.
0: Hola.
7: Soy Alondra de Bagua.
0: Alondrita.
7: La respuesta es la letra L.
0: La letra L.
7: Y escucho Estéreo TV. Dimensiónate.
0: Muy bien, otro mensajito.
8: Buenos días, tío Chamito. Soy Diego Benavides Ramírez.
0: Hola,
8: de Jesús, Chumar de Bagua Grande.
0: Muy bien.
8: La respuesta de la adivinanza es la letra L.
0: Muy bien, muy bien. Felicitaciones.
9: Muy bien. Hola, tío.
0: Ay, ay, ay. Buenos días, sobrinito. ¿Cómo estás?
9: Muy bien. Hola, tío Chamito. Buenos días. Soy Yanira desde Bagua Capital.
0: Hola, Yanira.
9: La respuesta a la pregunta es la letra L.
0: Eso.
9: Yo escucho Estéreo TV. Dimensiónate. 20 años en mi corazón.
0: Ay, 20 años en tu corazón, qué bonita. Otro mensajito, buenos días. Ay, cuidado al perro, cuidado al perrito. Buenos días, buenos días.
10: Buenos días.
11: Buenos días. Soy Thaís.
0: Thaís, qué bonita.
11: La respuesta.
0: Ajá, la respuesta es.
11: Es la L.
0: La letra L, muy bien, Thaisita, qué linda que se escucha. ¿Listo? ¿Se acabó? ¿Listo? Ah, sí, ya se acabó. Voy con otro. Buenos días, sobrinito. ¿Cómo estás?
12: Buenos días, tío Chamito.
0: Hola.
12: Soy Jimena de Cerro Azul.
0: Jimenita desde Cerro Azul.
12: La respuesta es la letra L.
0: Eso, muy bien.
12: Saludos a mi hermanito Dylan.
0: Ah, saluditos.
12: Y a mi mami.
0: Saluditos a la mamita también, ¿ah? Muy bien.
12: Escucha, Estéreo TV.
0: Dimensiónate. ¡Qué linda te escucha! Hola, buenos días.
13: La respuesta de la adivinanza es la letra L. Dimensiónate.
0: Muy bien, por aquí, tío Chamo. Soy Tiago González de Copallín. La respuesta, la letra L.
14: Buenos días, tío Chamo.
0: Hola.
14: Mi nombre es Valentina. Mi respuesta es la letra L.
0: Muy bien.
14: Yo escucho Estéreo TV. Dimensiónate.
0: Esa, muy bien, Valentina, qué bonita.
15: Hola, tío Chamo, ¿sí?
0: Hola, ay.
15: Buenos días.
16: De Bellavista.
15: De Bellavista.
16: La respuesta.
15: La respuesta, si me la sabes.
16: La letra.
15: La letra.
16: L.
15: L.
16: Siempre.
10: escuchando. Te ve.
0: Emocionate.
10: Quiero mucho, te amo.
0: Un abrazo. Yo también te quiero, pequeño Mati. Buenos días.
17: Hola, tío Chamo. Soy de Pion. La respuesta es la noche.
0: La noche no, era la letra L. Buenos días, buenos días, buenos días.
18: Hola, tío Chamo.
0: Hola.
18: Mi nombre es William Samir Medina. Zamora.
0: Ajá, Zamora.
18: La respuesta correcta es la de la adivinanza.
0: Es la letra L.
18: La letra L.
0: Muy bien, muy bien.
18: Yo escucho. Yo escucho Estelio TV y mi misión.
0: Muy bien, qué bonita que se escucha. Buenos
19: Hola,
0: días.
19: Hola, tío Chamo.
0: Hola.
19: La respuesta de la adivinanza es la letra L.
0: La letra L.
19: La letra L.
0: Ajá.
19: Yo vivo en el caserío Duela, me llamo Fabián.
0: Fabiancito, un abrazo para ti, buenos días.
20: Hola, tío Chamo, yo me llamo David Arón.
0: David Arón,
20: la respuesta es la L, yo escucho Radio Estéreo TV y Dimensiónate.
0: Muy bien, perfecto, buenos días.
21: Muy bien.
0: Ay, buenos días, sobrinito, ¿cómo estás?
21: Muy bien.
0: Ajá.
21: Hola, tío Chamo.
0: Hola, ¿quién es?
21: Soy Cori.
0: Corita, buenos
21: San
0: días.
21: San Juan de Cutervo.
0: Ajá, dígame.
21: La respuesta es
22: la letra L.
21: La letra L.
0: Muy bien, listo, se acabó. Se acabó, muy bien. ¿Quién más por aquí? Buenos días.
23: Buenos días, tío Chamito. La respuesta de la adivinanza que empieza su viaje en la luna y termina en el sol es la letra L.
0: Muy bien, sobrinito. Claro, no me dijo quién era. No me dijo quién era. Muy bien, sobrinitos. Es momento de irnos todos al cole, contentos, felices. Quiero felicitarlos, ¿ah? Todos han participado de buena manera, así que todos tienen su like en esta mañana muy especial. Recuerden, en la escuela hay que cuidar a todos nuestros compañeritos. Cero bullying, ¿ah? Cero bullying. No nos burlemos de nuestros compañeritos, por muy diferentes que sean, ¿ah? No nos burlemos de ellos, ¿ah? No, no, no, no. Cero bullying, ¿ah? Cero bullying. Hay que abrazarlos, hay que quererlos, hay que respetarlos y ser buenos ciudadanos desde pequeñitos. Es el consejo que tiene el tío Chamo para ti, que te quiere mucho y te lleva siempre en su corazón. Chao, chao, chao, sobrinitos. Hasta mañana. Chao, Dios me los bendiga.

0: 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Son las 7:34.
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0: José María Balcázar presentó este miércoles ante el Congreso un escrito de aclaración respecto a su solicitud de pensión vitalicia. Según señaló, su pedido busca que el monto de su jubilación sea equivalente al sueldo de un parlamentario en funciones y no al que corresponde al presidente de la República. Según se lee en el comunicado, el mandatario señala que su pretensión es que la pensión que le corresponde como magistrado cesante del Poder Judicial sea recalculada y equiparada a la remuneración que actualmente perciben los congresistas, al considerar que ese fue el último cargo público que desempeñó. Balcázar indicó que dejó de percibir una pensión por ser ex magistrado desde el 2021, cuando inició funciones como parlamentario. Esto debido a la incompatibilidad legal de obtener dos ingresos provenientes del Estado. Con el fin de evitar cualquier ambigüedad en la tramitación de mi derecho, aclaro que mi pretensión final es la restitución y nivelación de mi pensión del decreto ley número 2530, la cual debe ser recalculada y nivelada tomando como referencia la remuneración que perciben actualmente los congresistas en funciones, precisa el oficio presentado por el mandatario. El jefe de Estado también adjuntó, junto con el escrito, una copia de su documento de identidad, la resolución que acredita su condición de magistrado cesante bajo el régimen del decreto ley 2530 y su credencial como congresista de la República. José María Balcázar asumió la presidencia de la República en febrero de este año, luego de que el Pleno del Congreso censurara a José Gerí y lo retirara del cargo.
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0: 7:39 minutos de la mañana, 7:39. Estas son las noticias más importantes a esta hora del día. 7:38 minutos, cambia el reloj a esta hora de la mañana. Pobladores y habitantes del centro poblado Miraflores de Buenavista, en Bagua Grande, región Amazonas, quedaron sorprendidos tras el nacimiento de un becerro con dos cabezas, un caso extremadamente poco frecuente que despertó curiosidad y también preocupación entre los vecinos. Aunque para algunas personas este tipo de nacimientos genera temor y suele asociarse a creencias populares o malos presagios, especialistas aclaran que no existe evidencia científica que relacione estos hechos con fenómenos sobrenaturales. Simplemente se trata de una malformación congénita conocida como policefalia, originada por alteraciones durante el desarrollo del embrión. Veterinarios explicaron que esta anomalía puede estar relacionada con factores genéticos, ambientales o problemas ocurridos durante la gestación. Además, indicaron que la mayoría de animales que nacen con esta condición tienen muy pocas probabilidades de sobrevivir debido a las graves complicaciones que suelen presentar en sus órganos internos. El inusual nacimiento ha generado gran interés entre los pobladores, mientras especialistas recuerdan la importancia de comprender estos casos desde un enfoque científico y evitar la difusión de mitos o supersticiones.
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0: 7:40 minutos, 7:40. Y por supuesto presentamos la información de los deportes. Deportes Mundial. Atención, mucha atención. La final del Mundial 2026 se enfrentará a las dos selecciones que mejor fútbol han mostrado a lo largo del torneo. Argentina defenderá el título conseguido en Qatar 2022, mientras que España buscará su segundo trofeo tras el logrado en Sudáfrica 2010. Ambos han transitado caminos distintos. El conjunto de Lionel Scaloni no tuvo problemas para superar la fase de grupos, pero sí en los mata-mata, donde logró las victorias en el cierre de los partidos. En cambio, el equipo de Luis de la Fuente comenzó al revés, con más dudas que certezas, pero con el paso de los partidos encontró su mejor nivel, superando a rivales como Portugal y Francia. La final también será testigo del choque de dos generaciones. Argentina, con Lionel Messi a la cabeza, cuenta con un equipo experimentado. De hecho, la mayoría de sus jugadores se consagró campeón del mundo en Qatar. España también tiene jugadores de gran experiencia, pero acompañados con jóvenes que se consagraron en sus puestos, siendo los más destacados Lamine Yamal y Pau Cubarsí. Por estas razones, el duelo promete intensidad desde el inicio. Argentina basada en sus referentes y España en su juego colectivo y dominio de balón. Esta es la gran final que espera para todos los amantes del fútbol. Y por supuesto, Argentina tiene una cita. una nueva cita con la historia. 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

0: 7
1: y 43 minutos.
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3: Esta es una canción pedida por el 943-44874. Saludos a Goyo Benavides. Este es el Puma José Luis Rodríguez con la canción Tendría que llorar por ti. Un abrazo para Diego Benavides Ramírez en el caserío Chucmar de Bagua Grande, en la provincia de Utcubamba.

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1: 7:47 minutos de la mañana. Tendría que llorar por ti, José Luis Rodríguez. Esta canción la pidieron y por ahí ya viene. Si las flores pudieran hablar, de Nelson Ned, que la pidieron también más temprano el día de hoy aquí en Buenos Días Familia, el magazine de la FM. Leo mensajes por aquí, nos dicen, a ver. Amigo Chamo, buenos días. No escuché el precio del café. ¿Se mantiene o está bajando el precio? A ver, a Mardelit, te informo que el precio del café para el día de hoy ha bajado, les cuento, ¿eh? Ha bajado. Y en este momento se encuentra en $324. $324 con 40 centavos. Ha cambiado un poquito el precio del café respecto pues a la hora de las 6:30, ¿no? $324 con 25 centavos. ¿Cuánto vale el dólar en nuestro país? A ver, reviso rápidamente. Está en 3.39. $324 está el precio del café. Ha bajado, ¿ah? ¿Eh? Ayer estaba en 329, el día de hoy está en 324 con 25 centavos. Y si lo multiplicamos, pues, por 3.39, da a 1.099 soles con 20 céntimos. Ahí está la información, Mardelit. Espero que esté completa para ti y, por supuesto, la tengas allí a tu disposición gracias a Radio Estéreo TV. Repito, $324 con 25 centavos el quintal de café. En soles, 1.099 soles con 20. Y el café, el cacao sí está al mismo precio, $5 con 51. El café siempre sube y baja, ¿no? Ahí está la información para todos ustedes, mis estimadísimos amigos de Radio Estéreo TV.
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1: 7:49 minutos, ya vienen las canciones que ustedes van pidiendo a través del 943-404874. Me dice por aquí, el sonido Dimensión Juvenil va a estar en Chucmar en agosto. Ojalá vengas para disfrutar de unos cuyos. Por supuesto, allá estaremos, mi estimado amigo. Me llega saludos de cumpleaños. Muchas gracias, me dice Mardelit. Un abrazo para ti, Mardelit, y gracias por la sintonía. Tengo información. La Policía Nacional capturó la tarde de ayer miércoles a Fabricio Sebastián Fiestas Susaníbal, un joven de 19 años, presunto sicario implicado en el asesinato del ex alcalde del distrito de 26 de octubre, Víctor Hugo Febre, ocurrido el pasado 21 de mayo. La intervención se realizó en el distrito de La Brea, Negritos, en la provincia de Talara, así lo informó el jefe de la región policial Piura, el general Daniel Jares. Les doy el detalle de esta información. Toda vez que este sujeto de 19 años presuntamente estaría implicada en el asesinato del ex alcalde del distrito de 26 de octubre. Cito palabras, esta persona, quien se encontraba prófuga, al parecer los primeros días había viajado al país de Chile. Sin embargo, por cuestiones económicas, que se le acabó el dinero que le habían pagado a este sujeto, la suma aproximada de 2.500 soles. Una vez que se le acabó este dinero y no pudiendo conseguir trabajo en ese país, ha retornado a esta ciudad. Cabe señalar que sobre Fiestas Susaníbal pesaba una orden de detención preliminar emitida por el Poder Judicial y que permaneció en la clandestinidad durante más de 50 días tras el crimen. El jefe policial indicó además que César Augusto Sánchez Cornejo, señalado por la policía como el responsable de planificar el asesinato del ex alcalde, continúa prófugo de la justicia. De acuerdo con las investigaciones, Sánchez Cornejo habría fugado hacia Ecuador. Ante esta situación, la policía solicitará en los próximos días la emisión de una orden de captura internacional.
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1: 7:52 minutos, vamos con la música. Aquí está una canción pedida por el 943-404874. Nelson Ned, el pequeño gigante de la canción, Si las flores pudieran hablar.

0: 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Hoy es 16 de julio de 2026 y estas son las noticias más importantes a esta hora de la mañana, 8:05 minutos en todo el territorio nacional.
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0: Atención, Ica sigue temblando. Un nuevo sismo remeció la región y ya suman 10 desde el lunes. Un sismo de magnitud 4.3 remeció la región Ica la mañana de hoy, según reportó el Instituto Geofísico del Perú en su página web. El epicentro del sismo, sentido a las 4:46 de la madrugada, se ubicó en el mar, a 92 kilómetros al suroeste de Ica, a una profundidad de 32 kilómetros. Según el IGP, el remesón fue sentido con una intensidad de grado 3 en la escala de Mercalli en la ciudad de Ica. Las autoridades locales no han reportado daños materiales ni víctimas por este fenómeno. El sismo de esta mañana es el décimo sentido en la región Ica en los últimos 3 días, según reportes del IGP. Esta seguidilla de sismos inició la noche del pasado lunes 13 de julio, cuando la región fue remecida por un temblor de magnitud 3.7. Al día siguiente, el IGP reportó hasta 6 sismos en Ica, con magnitudes entre 3.6 y 4.6. Finalmente, el pasado miércoles 15 de julio, la región sureña reportó 2 movimientos telúricos, ambos de magnitud 4.0. Y ahora, este nuevo sismo que se sintió la madrugada de hoy a las 4:46 de la mañana.
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0: 8:06 minutos, 8:06. Atención. Joven reportado como desaparecido fue encontrado sin vida en Utiyacu, en Santa Cruz, luego que familiares y pobladores difundieron un llamado de búsqueda por la desaparición de Marco Antonio Llamo González, de 19 años, se confirmó el hallazgo de su cuerpo sin vida en el sector conocido como Cerro El Mojón. Esto es en el distrito de Utiyacu. De acuerdo con información preliminar que aún deberá ser confirmada por las autoridades, el joven habría sufrido una caída desde el cerro, lo que le habría ocasionado lesiones de extrema gravedad, y además el cuerpo fue hallado en estado de descomposición. Recordemos que Utiyacu es uno de los 11 distritos que conforman la provincia de Santa Cruz, ubicada en la región Cajamarca. Y en este distrito fue encontrado el joven de 19 años, Marco Antonio Llamo González, sin vida.
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0: 8:07 minutos y presentamos la información de los deportes. Deportes Mundial. Atención, mucha atención. Tras el fracaso contra Argentina, la selección y la Federación de Inglaterra de Fútbol definió el futuro de su director técnico Thomas Tuchel. El último miércoles, los dirigidos por Thomas Tuchel perdieron 2-1 ante Argentina y con ello se quedaron fuera de la gran final del Mundial 2026. Las críticas no demoraron en llegar contra el director técnico y su planteamiento defensivo ante la selección de Argentina cuando iba 1-0 arriba en el marcador. Al respecto, el equipo de los Tres Leones ha tomado una decisión en relación al futuro del entrenador alemán que tenía pasado como director técnico en el Chelsea. Fabricio Romano, experto en el mundo de los fichajes, sostiene que la posición de parte de la directiva de Inglaterra es que Thomas Tuchel no se mueva de su puesto. Lo tienen claro. A los mensajes que llegan desde los que están cercanos a la Federación Inglesa de Fútbol después del partido es que, más allá de la decepción de la semifinal y la crítica, es que van a continuar con él. Además, dio cuenta que esta semana hablarán en privado con el estratega para explicarle lo que quieren de él de cara al futuro para la selección inglesa. 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

8:10 minutos, 8:10. Aquí estamos ya en la tercera y última parte de Buenos Días Familia. Recuerden que en esta hora tenemos el saludo a los cumpleañeros. Así que ya vamos a traer al Chente Fernández con las mañanitas para saludar a todos los que hoy están de santo.

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1: 8:19 minutos, 8:19 en todo el territorio nacional. Desnúdate, mujer. Era la canción de Frankie Ruiz que sonaba en Buenos Días Familia, el magazine de la FM. Por aquí, ¿qué me escribían? ¿Ah? Buenos días, Chamito. Un saludo para mi madre Isabel Saavedra de Vázquez. A ver, ¿está de cumpleaños la señora Isabel Saavedra? Pregunto. Porque, bueno, aquí dice: Chamito, un saludo para mi madre Isabel Saavedra de Vázquez y sus hijos, sus hijos Dalila, David y Elizabeth. Y sus nietos Byron y Olinda desde la ciudad de Bagua, capital. Ah, muy bien, aquí ya entendí el mensaje. Muy bien, le envió la alforja de aplausos. Eso. Para toda la familia allá en Pastelería El Marañón, en Bagua capital, la señora Isabel Saavedra de Vázquez, sus hijos Dalila, David y Elizabeth, y sus nietos Byron y Olinda, que están en sintonía a esta hora de la mañana. La flor del café, me están pidiendo, ¿no? Creo que esa canción es de Corazón Serrano, si no me equivoco, para que suenen a esta hora de la mañana. 8:20 minutos, creo que tengo cumpleañeros, creo que sí. Recuerden, ustedes pueden escribirnos a través del 943-404-874 para saludar a los cumpleañeros. 6:20 minutos en todo el territorio, no, 8:20 minutos en todo el territorio nacional. ¿Tengo cumpleañeros? Sí, señor, vamos a saludarlos.

0: Dice: buenos días, Chamito. Quiero que envíes un saludo de cumpleaños para mi sobrina Vani Nicole Delgado Girón, que hoy está de cumpleaños.
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0: No me dicen cuántos años cumples. Sin embargo, te deseo un día maravilloso, lleno de felicidad, y que tu corazón hoy esté lleno de alegría, de la bendición de Dios. Y sobre todo que las puertas del éxito, la prosperidad, se abran en este nuevo año que comienza para ti. Feliz cumpleaños de parte de tu papito. Ah, no, su mamita, dice. No me dicen el nombre tampoco, ¿ah? De su hermana y toda la familia Girón desde Bagua Capital. Dice que hoy sea de muchas bendiciones y que papá Dios la cuide cada día de su vida. ¡Felicidades!
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0: Vani Nicole Delgado.
1: Nos

muy bien aquí. ¿Cuántos años cumplen Ángel Cueva y Paul Bueno? Cuéntenme, por favor. Voy con el otro cumpleañerito que hoy está arribando a 10 añitos.

Aquí está. Saludamos al pequeño Liam Collantes Quispe. Hoy cumple 10 añitos. Y la felicitación de parte de su papá Jackson, de su mamita Ana Mirelli. Y le decimos así: cumpleaños feliz, te desea el tío Chamo por aquí. Liam Collantes. De parte de Xiomara Pérez, de parte de su abuelita Loyola Pérez, de parte de Julie, Mateo y Georgina. Que Dios lo bendiga siempre. Dile que lo queremos mucho. Y por supuesto, el pequeño Liam es de Chililique Bajo. ¡Felicidades! Y que Dios te bendiga, pequeñito.

¿Quién más por aquí? Hay otro cumpleañero, amigo. Ah, muy bien. Feliz día, tengo a dos cumpleañeros. Ángel Cueva cumple 46 años y Paul Bueno, 21 años. Felicidad. Que hoy sea un día maravilloso para ambos, ¿eh? 46 años. Mucha vida por delante, ¿ah? ¿Eh? Y 21, un montón todavía. Feliz cumpleaños, me dice, estamos preparando todo para la cena. Dile que le enviamos muchos abrazos, bendiciones y pedimos a Dios Todopoderoso que les dé salud, fortaleza, ánimo y en este nuevo año que comienza para ellos, el número 46 para Ángel y el número 21 para Paul, que sigan soñando en grande. Porque aquellos que sueñan en grande alcanzan todos aquellos objetivos y metas que se proponen. Felicidades, Ángel Cueva, y felicidades.

tenemos varios cumpleaños. Saludos a la señora Carmen Jiménez. Estas son las mañanitas. Señora Carmen, ¿cómo está usted? Vamos a tocarle la puerta. Señora Carmen. Señora Carmen, feliz cumpleaños. Le envío la alforja de aplausos y el poncho de besos para usted en este día muy especial. Que Dios le haya regalado un día bonito desde el inicio de la mañana de hoy. Y que en cada momento usted pueda tener esa sonrisa de oreja a oreja que ilumina ese rostro maravilloso, hermoso que tiene. Feliz cumpleaños, señora Carmen Jiménez. Y la felicitación de parte de sus hijas Nicole y Luana, que la aman un montón, muchísimo. Y que siga cumpliendo muchos años más. No importa los años, señora Carmen, ¿eh? Lo importante es que usted tenga alegría en ese corazoncito que Dios le ha regalado. ¡Feliz cumpleaños!

6 minutos, creo que estamos listos como los cumpleaños, ¿no? Felicidades, ¿ah? ¿Eh? Un abrazo para todos y gracias por estar en sintonía. Aquí está Stan Iván. Pensé que era amor. 826. Buenos días, familia.

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1: 8:30.
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0: 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Hoy es jueves 16 de julio de 2026 y estas son las noticias más importantes a esta hora de la mañana. Cuando el reloj marca las 8:34 minutos en todo el territorio nacional.
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0: Con un mensaje dirigido tanto a sus simpatizantes como a quienes no respaldaron su candidatura, la presidenta de la República, Keiko Fujimori, sostuvo que el país debe dar por concluida la etapa electoral y concentrar sus esfuerzos en construir consensos. Durante un pronunciamiento afirmó que su gobierno buscará dejar atrás los años de confrontación política para iniciar una etapa centrada en la unidad nacional. La mandataria señaló que uno de los principales desafíos de su gestión será recuperar la confianza de la ciudadanía y demostrar con resultados que es posible reducir las divisiones políticas que han marcado al país en los últimos años. En ese contexto, remarcó que el diálogo será una herramienta clave para avanzar en la gobernabilidad y atender las principales demandas de la población. Citamos palabras: no hay vencedores ni vencidos. Hay un solo Perú y vamos a trabajar juntos, expresó Fujimori al insistir en que el resultado de las urnas debe convertirse en un punto de partida para una nueva etapa política. Asimismo, sostuvo que el mayor esfuerzo de su administración estará orientado a generar confianza entre los ciudadanos, incluidos quienes aún mantienen dudas sobre su gobierno.
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0: Keiko Fujimori, tras recibir sus credenciales como presidenta electa, afirmó que ha aprendido de sus errores y de sus aciertos, así como de los momentos difíciles y felices. Escuchemos parte de sus declaraciones.
2: A lo largo de mi vida pública, he aprendido que hacer política exige fortaleza. También exige humildad y sobre todo exige aprender. He aprendido de mis errores y de mis aciertos, de los momentos difíciles, de los momentos alegres. He aprendido a pedir perdón, pero sobre todo a perdonar. Por eso... Por eso creo profundamente en la reconciliación. El Perú necesita mirar hacia adelante y hacerlo con serenidad, con confianza.
0: Son declaraciones de Keiko Fujimori el día de ayer en el acto donde se le entregaron las credenciales como presidenta de la República.
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0: 8:37 minutos de la mañana, 8:37, presentamos la información de los deportes. Deportes. Mundial. Lionel Scaloni, entrenador de Argentina, no ocultó su emoción después del triunfo por 2-1 contra Inglaterra, que permite que el albiceleste consiga su boleto a la final del Mundial 2026. Cito palabras: somos únicos y no es arrogancia. Fue el inicio de las palabras y las declaraciones de Scaloni tras una épica remontada de Argentina que luchará el domingo por el bicampeonato mundial. Cito más palabras: este grupo no deja de sorprenderme, manifestó con voz entrecortada al aludir a la remontada que en los últimos 7 minutos lograron con sus goles Enzo Fernández y Lautaro Martínez. Lo que demuestran estos jugadores es increíble. Después de esto es muy difícil intentar que la gente entienda lo que demuestran en la cancha, expresó. Además, hizo un homenaje a la tradición y el valor de la albiceleste. Cito más palabras: la camiseta lo amerita, dar todo hasta el final, no guardarse nada. Han demostrado una vez más que lo sienten como nadie. Para finalizar, destacó el apoyo de los aficionados de Argentina. Esta gente nos llevó a ganar el partido. Estamos agradecidos a la gente que nos acompañó. Recordemos, este próximo domingo será la gran final. Argentina-España, España-Argentina, por el cierre de este campeonato maravilloso del fútbol. 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
1: 8:46 en todo el territorio nacional, luego de esa gota fría de Carlos Vives, un buen merenguito de Elvis Crespo y Milly Quesada. Muy bien. Me queda chance para escuchar una canción de Corazón Serrano. Me gustaría que tú me pidas una canción de Corazón Serrano. Y si son varias, pongo dos. ¿Ok? A ver, 943-44874. Te pregunto a esta hora de la mañana, 8:46. ¿Qué canción de Corazón Serrano quieres escuchar en este momento? Escríbeme 943-44874 de Radio Estéreo TV. 8:46. ¿Qué tal si hablamos un poquito de los deportes mundiales? Deportes. Bueno, el día de ayer, el mundo del fútbol se paralizó viendo el partido entre Inglaterra y Argentina. Un partido que se resolvió en los últimos 7 minutos. Se resolvió en una remontada épica que tuvo Argentina, porque al minuto 85 fue que Enzo Fernández, con un pase, una asistencia de Lionel Messi, marcó el primer gol para Argentina al minuto 85, que sería el empate de Inglaterra. Recordemos que Inglaterra marcó su gol al minuto 55 con Anthony Gordon. A partir del minuto 55, Inglaterra comenzó a refugiarse en su propio campo. Y el que iba atacando, buscando los espacios, buscando la filtración del balón, y siempre comandados por Lionel Messi, era Argentina. Hasta que el minuto 85, luego de tanto dar y dar y dar, llegó pues el gol de Enzo Fernández, que paralizó el corazón de los ingleses, ¿eh? Porque sabían que se les venía el monstruo, porque realmente Argentina ha sido el coco de los equipos a los cuales les ha ganado en los últimos minutos de cada partido. Y eso fue lo que sucedió el día de ayer. Al minuto 85, todo el mundo veía que se le escapaba el partido a Argentina, hasta que Enzo Fernández, en un pase de derecha al centro, recibe el balón por parte de Lionel Messi, y Enzo Fernández, que tenía todo libre. Toda vez que, bueno, Lionel Messi, antes de darle el pase a Enzo Fernández, había hecho un movimiento que atrajo hacia él 3 marcas, 3 jugadores. Y ahí fue cuando que Enzo Fernández quedó libre. Recibió el pase solo y a placer remató el balón para marcar el 1-1. Luego vendría nuevamente algunos cambios, pero hay que decir algo muy importante. Antes del gol, Lionel Scaloni hizo varios cambios. Ahí entró Lautaro Martínez, entró De Paul y otros jugadores que habitualmente inician los partidos como titulares, pero que para este partido contra Inglaterra empezaron como suplentes. Entraron estos jugadores, entraron y le cambiaron la historia al partido, no la cara al partido, porque Argentina estaba atacando y atacando. Lo que pasa era que no encontraba no encontraban los goles. Y bueno, finalmente, con el 1-1, llega el minuto 90, el árbitro dio 7 minutos adicionales, y al minuto 90+2, viene un nuevo centro de derecha a izquierda con la pierna derecha de Lionel Messi, buscando la cabeza de Lautaro Martínez. Y señoras y señores, se escribió la épica remontada de Argentina ante Inglaterra. Y se vino la celebración completa. Hubo una interrupción del partido bastante importante. El partido llegó hasta el minuto 90+11. Y ahí fue cuando el árbitro pitó el final del encuentro, que ahora tiene una gran final. Argentina contra España. España contra Argentina. Lionel Messi ante Lamine Yamal. Un duelo de pronóstico reservado. Esto será el próximo domingo, ¿eh? Este domingo será la final de un mundial que, para mí, lo digo de manera muy personal, ha sido un mundial muy atractivo para el espectador. Muy, pero muy atractivo para el espectador. Muy bien. Espero que ustedes hayan disfrutado de ese partido y, por supuesto, como todos nosotros, hayamos disfrutado de una historia que ha escrito Argentina. Le guste o no a muchos, ¿ah? ¿Eh? Está reivindicando su condición de favorito a ser campeón en el Mundial. Vamos a ver qué pasa el domingo. Ojalá que corone esta generación de jugadores que han acompañado a Lionel Messi con una nueva Copa del Mundo, una nueva estrella para Argentina y, por supuesto, el país donde también se vive el fútbol a rabiar, pues simplemente está haciendo historia ahora en el Mundial 2026. A ver qué me han dicho ustedes por aquí por el 943-44874. Pon la canción de Corazón Serrano cuando suenen las campanas. Así se llama la canción, ponlo, chamito. Cuando suenan las campanas, déjame ver, ¿eh? Cuando suenan las campanas. Ah, sí, aquí lo tengo, mira. Muy bien. Y aquí me dicen, chamito, por favor, la canción Me Vas a Extrañar de Corazón Serrano. Ya la... Me Vas a Extrañar. Me Vas a Extrañar. Así la tengo, ¿eh? Bueno, aquí está Corazón Serrano sonando en Buenos Días Familia, el magazine de la FM.
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0: Bueno, saludos a María Sebastiana Serquín Quispe. Santo, te las cantamos. Ella está de cumpleaños y vive en Bellavista. El hermano Juan Carlos dice: espero que la pase bien al lado de su hijo Eduardo Erazo Serquín y todos los que se encuentran a su lado. Dile que la quiero mucho, que la extraño y que en este día tan especial le deseo mucha felicidad, muchas bendiciones y le envío un fuerte abrazo a la distancia. Un abrazo tan grande como la distancia de Cajamarca y Bellavista. ¡Feliz cumpleaños, María Sebastiana!
1: Todos con gusto.
0: ¡Qué bonito, eh!
1: Y placer a felicitar.
0: ¿Qué poderte decir, María Sebastiana? Simplemente que este nuevo año que comienza, las sonrisas te acompañen, la alegría llene tu corazón. Y los mayores sueños que tengas en tu corazón se hagan realidad uno tras uno durante los 365 días de este nuevo año que comienza para ti. ¡Felicidades, María Sebastiana! Y que lo cumplas feliz. Ah, y antes de apagar la velita de la torta, pide un deseo. Estoy totalmente seguro que se te va a hacer realidad. Y que Dios te bendiga.

Y a todos los cumpleañeros, felicidades en su día. Señoras y señores, nosotros nos vamos despidiendo. Yo soy Edwin Sánchez. Todos me conocen como el Chamo de Estéreo TV. Los niños como el tío Chamo, ¿ah? Siempre es un gusto tenerles en sintonía. Y por supuesto, la invitación es cordial para que sigan con nosotros, porque a las 9 llega Jaycer Flores con Dimensión Total. De mi parte será esta mañana, 6 en punto de la mañana, cuando comenzaremos con Buenos Días Familia, el magazine de la FM. Saludos, cumpleañeros, saludos. Y que Dios me los bendiga. Chao a todo el mundo.

0: es la hora multimedia. 9:01.
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trae recuerdos esta canción. Todas las de Papilón son buenísimas, las antiguas, las clásicas. 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

¿A qué saben los limones? Uy, uy, 9:20 en Dimensión Total. Salsita de la buena, de la pura, de la sabrosa en esta mañana. Para compartirla con ustedes, para refrescar tu mañana. Una mañana calurosa. Mañana que nos acompañe el astro rey. Marte, está quemando. Lo que diga el corazón. ¿Cómo está despertando la gente? ¿O cómo ha despertado toda la dimensión manía? Porque imagino que te despertaste, te levantaste muy tempranito de camita. Ah, eres de los que madruga, 3, 4 de la madrugada, 5, ya es muy tarde para ti. O eres de los que se despierta a las 7, 8 de la mañana, tranquilo, ¿no? Relajado. ¿Cómo estuvo ese delicioso desayuno? ¿Cómo estuvo ese desayuno? ¿Qué hubo de desayuno hoy? ¿Con qué le sorprendieron en casita? O de repente tuvieron que ir al restaurante, al menú, ¿no? O quizás están ahí, en la cafetería también. Muchos saludos, ¿ah? Provecho, provecho. ¿Quiénes recién están desayunando? Disfruten de esos deliciosos alimentos. Buena música, buena compañía. 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

0: y 30 minutos.
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clásicos, ¿recuerdos? 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Aquí en tu radio Estéreo TV. Oh, wow. 9:49. Bueno, atención. Se han registrado movimientos telúricos, ¿no? Se han registrado sismos. A ver, ¿cuáles son los movimientos que se han registrado recientemente? A las 4:46 de la madrugada, un sismo de 4.3 grados sacudió Ica. ¿Ya? A 92 kilómetros al suroeste de Ica fue el epicentro. La tierra está temblando, ¿eh? A estar prevenidos, por favor, a toda la gente.

Bueno, eso pasó donde en Villa El Salvador un delincuente fue abatido y otro fue detenido tras persecución por robo de vehículo. Bueno, uno menos, ¿no? Uno menos. Violento enfrentamiento entre agentes de Serenazgo. Bueno, dejó también a un agente de Serenazgo. El sistema de cámaras con inteligencia artificial detectara el desplazamiento de un automóvil requisitoriado. De inmediato se llevó a cabo la persecución. ¿Ah? Bien, ¿ah? Bien, bien. ¿Y qué pasó ayer? Inglaterra fue eliminado, Argentina avanza a la final, partidazo de los argentinos. Qué manera de luchar, ¿ah? Yo no entiendo a Inglaterra, ¿qué hizo Inglaterra ayer? Convirtió un gol y se escondió, se tiró para atrás, se tiró a defender. Como si con un gol ya el partido hubiese estado definido. No, señores. Estaban jugando con una Argentina que es peligrosa. Argentina salió con todo, ¿ah? Salió con todo. Respetos totales para esta selección, para Messi y compañía. Oye, Messi prácticamente hizo el partido, ¿ah? Bueno, en sí todos empujaron, pero Messi tuvo que ver en los dos goles. Él brindó las asistencias. Increíble lo de Messi, ¿ah? Si no marca, asiste, pero siempre está ahí para empujar al equipo. Qué gran jugador Messi, ¿ah? Tremendo, tremendo. Celebración, festejación, festejo en el pueblo argentino. ¿Qué pasó en las celebraciones? Uy, uy, uy. Las Malvinas son argentinas, una bandera con la cual celebraron los jugadores de la selección. Esto ha generado la polémica. Desde el Reino Unido están pidiendo investigar reivindicación de las Malvinas durante festejos argentinos. Totalmente inapropiado, dijeron, ¿ah? ¿Eh? ¡Uy, no! El gobierno británico dijo que espera que la FIFA abra una investigación después de que futbolistas de la selección argentina desplegaran una pancarta reivindicando la soberanía sobre las Islas Malvinas, situadas en el Atlántico Sur, tras derrotar a Inglaterra en la semifinal del Mundial. ¡Uy, uy, uy! ¿Qué pasará? ¿Sancionarán a Argentina por ello? ¿Lo sancionarán? Porque creo que en el reglamento está prohibido, ¿eh? Este tipo de festejos. Creo que en el reglamento del mundial está prohibido. Así que... pero está Infantino, dice. No va a pasar nada. No, al menos imagino que se viene alguna sanción económica, ¿eh?

0: 9:53.
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0: ¿Tienes alguna nota que haya pasado en tu lugar? O que esté sucediendo, me pasas el dato.
1: ¡Nuevo!
0: La comentamos. 943-44874.

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1: y un minuto.
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¿Qué hiciste con la llave que te di? ¿Qué fue? ¿Qué hiciste, flaca? No me digas que lo perdiste, no me digas. No. Sensual caricia y la llave que yo te di, uno de sus últimos lanzamientos. Que ha gustado a la gente, ¿no? Que ha gustado a la gente la última canción de Sensual Caricia. Tiene dos, pero esa ha pegado más. La llave que yo te di. 10:06, estamos en la segunda hora. Dimensiómenos. Los quiero leer a todos. 943-404874. Déjame tu mensajito ahí. Pídeme tu cumbia favorita o tu canción favorita. A ver, tocamos cumbia, tocamos reggaetón, merengue, salsa. Lo que tú quieras, ¿ah? Saludos a la familia Yagi Vera de Bellavista, viejo. Perfecto. Gracias por escucharnos. Bendecido día. Fenomenal jueves. Jueves 16 de julio. En el mes patrio, en el mes de la blanquirroja. Todos somos Perú. A ver, ¿quién más? ¿Quién más se reporta? ¿Quién más se reporta al 943-404874? Ah, pero aquí observo que se siguen llevando a cabo las actividades por la... Bueno, ya previa a la toma de mando de Keiko Fujimori. Esta mañana el presidente José Balcázar recibe en Palacio de Gobierno a la presidenta electa. Ah, ok. Atención, gente. Días atrás también les comentaba sobre las calles de la ciudad, ¿no? Siguen cerradas las calles de la ciudad, las calles céntricas sobre todo. Están cerradas las calles del centro de la ciudad, tengan cuidado. A quienes van por ahí, ¿no? Hay desvíos, pueden tomar vías alternas. ¿Saben por qué? Porque se viene pues la pavimentación. Y la pavimentación arranca todavía la próxima semana, el 20, si no me equivoco. El lunes 20 inicia la pavimentación de las calles céntricas. Uy, empiezan a destruir las calles de la ciudad para poder remodelarlas, ¿no? Todas las calles de Jaén están destruidas, ¿eh? Están pésimas las calles de Jaén, de verdad. Llena de hueco, de baches. No puede ser, ¿eh? Bueno, así está la cosa. Bueno, al menos van a mejorar las calles céntricas, ¿no? Ojalá y no demoren mucho, ¿verdad? Imagínate. El centro de Jaén va a lucir totalmente desértico, hay que decirlo así, ¿no? Porque me parece que se va a destruir con todo las calles del parque principal. Y hasta el parque principal me parece lo van a remodelar. Entonces quiere decir que no habrá ingreso al centro de la ciudad. Asu, ¿no? Complicado para nuestros amigos emprendedores, ¿ah? Complicadísimo para la gente que tiene sus negocios, sus emprendimientos. Van a estar sin ingresos, ¿ah? ¿Qué pasó en Tarapoto? En Tarapoto indican que evacuaron a clientes de una parte de Plaza Vea. ¿Qué pasó en Tarapoto? Falló las estructuras de la edificación de Plaza Vea. Según indican que el techo, al parecer, presentó algunas fallas estructurales. No, gente. Cuidado, ¿ah? Cuidado. Se tiene que realizar una inspección también, ¿ah? Una verificación. Se tiene que prevenir antes que lamentar. Ojalá y acá en Jaén también se realice esa inspección por parte, no sé, de Defensa Civil, me imagino, las autoridades que tienen a cargo este tipo de acciones, ¿no? Eso pasó en Tarapoto, ¿eh? Ayer, en horas de la noche, evacuaron a las personas, a los clientes que se encontraban en Plaza Vea por fallas estructurales en el techo.

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Oye, recuerda que el 943-448-74 está activado. Tú puedes enviar tus saluditos, pedir tu canción favorita, comentar de algún tema. No te olvides, envíanos fotos y videos también para compartirlos en nuestros estados

0: 10:23. Vamos con un bloquecito de notas, ¿te parece? Producción, notas artísticas. ¿Qué está pasando con el mundo de la música, de la música? Vamos con Corazón Serrano. ¿Qué te contamos? Sobre Cielo Fernández. Cielo Fernández fue invitada a un podcast y habló de todo, ¿eh? Habló de todo, Cielito Fernández. Habló sobre su salida de Son del Duque. ¿Qué más? Que tiene contrato con Corazón Serrano por 5 años. La aseguraron a Cielo. 5 añazos. ¿Qué más contó Cielo? Ah, sobre su relación con Axel Medina. Soltó poquito nada más. Están enamorados los chicos. Viven una relación. ¿Qué más? ¿Qué otra cosa? ¿Qué otra cosa habló Cielo Fernández de Corazón Serrano en este podcast? Habló sobre la convivencia que tiene con las chicas, ¿no? ¿Cómo es el ambiente que se vive entre... Entre las chicas de Corazón Serrano, ¿no? No solamente las chicas, sino todos, pues, ¿no? Son prácticamente una familia y viven juntos. Porque están el mayor tiempo posible, o comparten mayor tiempo entre ellos, ¿no? Entre viajes, estadías, qué sé yo, ¿no? Conciertos. Entonces, es una convivencia ya. Es una familia. Cielo Fernández dijo que actualmente se lleva genial, se lleva muy bien con Sharik Arévalo. Se hicieron amigas. Aparte, compañeras, se hicieron amigas. Pero aquí hay un trío, ¿no? O sea, trío de amistades ahí, como que se llevan mejor Cielito, Milagritos y Sharik, ¿no? Las tres chiquitas. Creo que son las más jovencitas. Las más jovencitas del grupo. ¿Qué más? ¿Qué más con todo Cielo Fernández? Habló de todo. ¿Quieres observar o quieres ver el podcast? Puedes ingresar a YouTube. A ver, en YouTube, ¿cómo lo encuentras el podcast de Cielo Fernández? Soportarlo. Más de una hora estuvo en esta entrevista. El podcast se llama Cielo Fernández, salida de Son del Duque, Corazón Serrano y Axel Medina. Ay, ay, ay. Fue con todo ahí Carlos Orozco, el entrevistador, ¿no? Carlos Orozco. Perfecto. ¿Qué más te contamos?
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0: Para los fanáticos de las Estrellas de la Cumbia, después del susto que tuvieron tras ser atacados, pero muchos piden el retorno de Rosario Vilches. La guapísima Rose, quien con su voz, bueno, hizo varios éxitos en las Estrellas de la Cumbia y hoy en día está alejada de los escenarios, parece ser por problemas de salud en las cuerdas vocales, ¿no? Creo que no anda bien de la voz Rosario Vilches, entonces por ello está alejada de los escenarios. Está afuera. O sea, prácticamente estaría con reposo médico, ¿no? ¿Ya? Pero hay una publicación donde ha mencionado: con mucha emoción quiero contarles que este sábado 18, o sea, el fin de semana, estaré con ustedes en el Guaralino. Después de tanto tiempo, por fin podremos volver a encontrarnos. Entonces, retorna Rosario Vilches. Quiero que sepan que esta será, por ahora, mi única presentación. ¿O qué? A ver. Esta será por ahora, dice, mi única presentación, ya que continuaré con mi tratamiento para recuperarme por completo, pero no quería dejar pasar esta oportunidad de verlos. Los espero este sábado. Besos y bendiciones, dijo Rosario. Uy, uy, uy. Entonces, creo que estará como invitada, ¿no? Y me imagino que cantará algunas canciones nada más. Algunas canciones. Voy a cantar algunos temas, ¿sabes? Voy a cantar algunos temas, dijo. Lo conversé con mi fonaudiólogo. Ah, ok. El especialista. Y me dará algunos ejercicios para cantar con normalidad, sin exigir tanto mi voz. Uy, uy, uy, ok. está mal, ¿no? Está un poquito enfermita la Charo, la Rosario. Cuídate, Rosario. No te exijas. Y hablando de las estrellas de la cumbia, ya se integró Tamara Gómez. Ahora sí, Tamara Gómez ya se sumó a las estrellas de la cumbia para empezar con los ensayos. Sí, y este 18 de julio será la presentación, ¿no? El 18 de julio será la presentación de Tamara Gómez en el Guaralino en Lima con las estrellas de la cumbia, su nueva casa musical. A donde vayas, Chucky te encontrará, dice. Se han grabado TikToks ya con Ale Seijas, por ahí como que un poco para dejar atrás la polémica, ¿no? Creo que estas chicas tuvieron algunas diferencias, pero ahora ya coinciden nuevamente en otra agrupación. Y nada, tienen que llevarse bien, no les queda de otra. No les queda de otra. ¡Listo! ¿Qué más te contamos? Ah, te cuento que Renzo Palacios se suma al Grupo Viento, pero como invitado, en una colaboración, ojo. Y presentan la canción Cuando el amor se muere. ¿Ya? Cuando el amor se muere. Una hermosa composición inédita de nuestro amigo Iván Rondó, y dice la publicación de los chicos del Grupo Viento. ¿Quieres escuchar esta canción? Ya, luego de la pausa la toco. Luego de la pausa la suena esta canción del Grupo Viento junto a Renzo Palacios. Canción inédita, me dicen, ¿ah? ¿Eh? O sea, primicia. Primicia, primicia. Vamos a la pausa y volvemos.
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0: dice la canción del grupo Viento con el gran Renzo Palacios. Hoy en día pues están, bueno, Renzo Palacios como Lucho Granda, como el animador Willy Ruiz, y los músicos también, por supuesto, de Agua Marina, están trabajando por su lado, ¿no? Tienen licencia para laborar así porque Agua Marina se empara, pues, ¿no? Oye, más de un año que Agua Marina no está en los escenarios, esto es tremendo. Imagínate, ¿no? Imagínate, los músicos se quedaron sin chamba, sin trabajo, ahora tienen que buscársela. O no sé cuál será su tema ahí, ¿no? Pero, ¿todo por qué? Todo por culpa de la delincuencia, pues, amigos. Todo por culpa de la inseguridad. No puede ser, pues. ¿Cómo es posible, ¿no? Que la delincuencia pueda más. Que la delincuencia prácticamente te obligue a parar, ¿no? No debería ser así. Ojalá doña Keiko Fujimori haga algo, pues. Ojalá. Las 10 con 40 minutos en Dimensión Total. 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Recuerda. Recuerda que tenemos la línea activada, la línea habilitada. El 943-44874. Momento de presentar el bloquecito de amor. El bloquecito romántico. Ya puedes enviar tus frasecitas, tus saludos al toque. Para leerlas en el siguiente segmento. Porque ahora tocamos una canción de amor, una canción suavecita para ustedes. Y esa canción que me la piden siempre, ¿eh? Ponte la de Enrique Iglesias, me dicen. Ok. Arrancamos el bloque romántico.
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1: Con 45 minutos de la mañana, bloque romántico.

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1: ¿Sabías que esta canción se grabó allá por el año 1998, 22 de septiembre?
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1: No, esta canción no solamente lleva el nombre así, Cosas del Amor, sino forma parte del álbum, del tercer álbum del estudio del cantautor español Enrique Iglesias, denominado también Cosas del Amor. ¡Qué buena canción! Dentro de este álbum está Esperanza y está Nunca te olvidaré, entre otras canciones.

Este es el momento donde tú puedes enviar saluditos, ¿sí? Saludos de manera especial, dedicar alguna frasecita a alguien. Hazlo, hazlo sin miedo, sin temor. Confiésate también. Recuerda 943-44874. El amor es la más fuerte. A ver. El amor es la más fuerte de las pasiones, porque ataca al mismo tiempo a la cabeza, al cuerpo y al corazón. ¡Wow! Iniciamos rudos, ¿ah? Otra frasecita que me comparten dice: al final solo importará el amor que hemos recibido y que hemos dado. Si tienes alguna frase, compártela en este instante, en este momento, para poder leerla. Y si así lo deseas también, puedes incluir tu nombre de parte de... ¿Ok? Para también, o si no, simplemente así. Nada más. Lo dejamos al aire. Si no puedes pasar ni un día sin pensar en una persona, vale la pena que luches por ella.

hay tinieblas en la vida y hay luces. Y tú eres una de las luces. La luz de todas las luces. ¿Ah? Se lució.

Últimos instantes del bloquecito romántico. 943-44874. Solamente es un espacio, nada más. Para hablar de ese sentimiento bonito y para tocar música que llegue al alma, que despierte sentimientos. Sentir que de repente llega esa persona que rompe todos tus esquemas y te saca una sonrisa con la mínima tontería. Para mí, eso es el amor, dice. ¿Ah? Bien. Cuando te pregunten, ¿no? ¿Para ti qué es el amor? Oye, sé que ya te lo he dicho muchas veces, pero no importa. Hoy vuelvo y te lo repito. Tú, sí, tú me encantas. Eres mi vida, mi amor bonito, mi persona favorita, mi felicidad. Tú eres mi todo. Decir adiós, morir en vida es negarme a mí, que mi libertad se termine en ti. Wow, las frasecitas se ponen bonitas, ¿ah? Se ponen interesantes. Si no nos hubiéramos conocido, no me hubieras gustado. Si no me gustases, no podría enamorarme de ti. Si no estuviera enamorado de ti, no te extrañaría. Pero te conocí, te amé, te amo y te amaré por el resto de mis días. Wow, esa está precisa, está buena. Me comparten una frasecita aquí, me dicen: cuida lo que tienes porque siempre hay alguien que está esperando que te equivoques para hacerlo por ti. Oh, esta sí me sorprendió. Esta es para reflexionar, para pensar. Cuida lo que tienes porque siempre hay alguien que está esperando que te equivoques para hacerlo por ti. Uy, eso duele, ¿ah? Caigo en tu mirada, soy tan vulnerable. Sea a lo que se refiere, o sabes a lo que se refiere la frase, ¿verdad? Creo que sí entiendes, ¿o no? Así que, por favor, cuida lo que tienes, valora lo que tienes, ¿sí? Valora a esa persona que te hace bien, esa persona que de repente te trata bonito, te tiene paciencia, te comprende, está para ti en las buenas y en las malas, te da de su tiempo, de su amor. ¿Sí? Valórala, correspóndela también. 10:51. Fue nuestro bloque romántico. Oye, me acabo de enterar que Miriam Hernández estará pronto por el norte peruano. Llega a Trujillo y llegará a Chiclayo. ¿Será oportunidad para verla en vivo? La gran Miriam Hernández.

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Oye, me dicen, oye, tienes que hacer un programa de música romántica. No, en la noche no puedo, tengo sueño. A veces me conectaba por TikTok en las noches, pero puede ser, pronto voy a retornar a hacer baladitas en TikTok. Saludos para su princesa Kaori, me dice. Perfecto. Amigo, buenos días. Saludos para su papá Orlando Cabrera Núñez. Mañana es su cumpleaños, el señor Orlando. Eso, Orlando, felicidades. De parte de sus hijos, de Alexis Cabrera y de Alexander Keller. Que los queremos mucho, dice. Perfecto. Bendiciones, muchas felicidades para el señor Orlando Cabrera Núñez. Mañana lo pase fenomenal, ¿eh? En compañía de la familia, por supuesto. De los hijos que le van a dar ahí, me imagino, una sorpresa, la celebración, ¿no? Lo justo. ¿Cuál es el tema del día, producción? Ya, luego la canción la presentamos, así que atentos. Atentos a participar con sus comentarios mediante nuestro WhatsApp 943-44874.

es una trampa. La canción de Corazón Serrano, la voz de Sharik. Sharik, Sharik. Oye, hoy vamos a hablar de canciones. Hoy en el tema del día, canciones. Así que el tema del día es canciones. O canción, ¿no? Sí, una canción nada más. Ya para no hacerla muy larga. Canción que no te cansas de escuchar. O sea, siempre la escuchas. ¿Ok? Canción que nunca te cansas de escuchar. A ver, ¿cuál es esa canción? Esa canción que siempre la repites, que siempre quieres escucharla. Y dices, no, yo, me gusta esa canción. Yo quiero escucharla siempre. Y la reproduces de repente siempre. O quizás la pides a la radio también siempre. A propósito, tengo varios oyentes que me piden la misma canción todos los días. Entonces, este es tu momento para confesar. Canción que nunca te cansas de escuchar. Canción que siempre reproduces. A ver, al toque, ¿qué dice la gente? 943-404874. Canción que nunca te cansas de escuchar. La gente rápida me dice, hola, buenos días. La canción que nunca me canso de escuchar es Títere de Agua Marina. Ya la canto, ¿ya? Títere. Calla mejor, ¿ve? No, tranquilo, no sean agresivos, pues. Esa es buena. Títere de Agua Marina. A ver, ¿qué más dice la gente? 943-404874. Agua Marina. Canción que nunca te cansa de escuchar.

a comentar, ¿qué canción nunca te cansas de escuchar? ¿Cuál es esa canción que siempre reproduces, que te gusta, que eres fanático? Hola, saludos. Saludos en Huarmaca para Hermelinda, Salvador y para sus tres pequeños. Escuchamos Estéreo TV, dimensiónate bien. Saludos, Huarmaca, Piura. Hola, la canción que nunca me canso de escuchar es Mi tierno amorcito de corazón sensual. ¿Te gusta esa canción, amiga? Mi tierno amorcito de corazón. Esa es una clásica, ¿no? Canción que tiene 800 años ya. ¿Cuándo se lanzó? En el 2013, me parece, si no me equivoco. Una composición que la hizo Denis Quevedo para su hijo, ¿no? Su hijo que lamentablemente partió, Yadiel Alexander. Y según tengo entendido, esta fue una de los momentos más complicados para Denis Quevedo. Y nunca superó la partida de su pequeño. Saludos a mis amigos de Chirinos. Hola, buenos días. La canción que no me canso de escuchar es Un día de suerte de Son del Duque. Ya, mira, los gustos. Escucha los gustos musicales de la gente, ¿ok? Estamos conociendo los gustos de la gente. Comenten su nombre, por favor, ¿ah? Indica ahí, hola, soy tal persona de tal lugar y te comento que la canción que nunca dejo de escuchar es. Así, por favor, Por ejemplo, acá me escriben, genial. Gritaría que te amo de corazón, Serrano. Soy Saraí desde Chosgón. Y chévere. Bonito mensaje. Preciso, nada más. Lo máximo. Saludos a la gente de Chosgón. Gritaría que te amo. Ya la voy a tocar, ¿ya?

0: 11
1: y 29 minutos.
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me dijo de Tempestad. Esa canción la canta Privados. Pero la cantó el Cholo Macho, ¿no? La cantó el Cholo Macho cuando formó parte de esta agrupación. Hoy en día César Cruz forma parte de Tempestad. Canción que no te cansas de escuchar. Hola, no me canso de escuchar. Estando en mi chacrita de corazón serrano. Estando en mi chacrita. ¿Cómo se llama esa canción? A ver. Debe ser algún sanjuanito, ¿no? Mi chacrita de corazón serrano. Déjame buscarla por aquí para reproducirla. Un pedacito de esa canción, ¿ok? Estando en mi chacrita. Ah, ok. Claro, ya decía, ya. Es un éxito de oro.

era lo justo y necesario dejarlas completitas porque esas canciones ya no se escuchan hoy en día. ¿Sí o no? Ya no las tocan ya. Clásico de Corazón Serrano, Mi Chacrita se llama. Mi Chacrita. En la voz de Edita Guerrero, ¿no? Qué buen recuerdo, ¿ah? Canción que no dejo de escuchar, me dice, cuando florezca el chuño de Armonía 10.

hola, buenos días. La canción que me encanta y nunca me canso de escuchar es Agüita de Coco de Agua Marina. Sabrosa, sabrosa. Saludos a Jenny de Bellavista.

La canción que no se cansa de escuchar, dice nuestro oyente o nuestra oyente. ¿A quién es? Por eso siempre digo, dejen su nombre. Escriban su nombre. Cuatro tablas de corazón serrano. La gente de Bellavista. Cuatro tablas. Oye, yo tengo un listado de canciones. ¡Wow!

Mis canciones favoritas, dice Corazón Serrano. Serrano soy, esa es buena. Porque enseña los valores y humildad. Tatú de la única tropical. Estoy tocando un pedacito de cada canción, ¿ok? Porque para que me alcance el tiempo, mejor dicho. No, ya me ganó la hora ya. Dice, la canción Tatú me recuerda cuando conocí a una chica y su nombre quedó grabado como un tatú, dice. Hala bien, ¿te hiciste un tatuaje con el nombre de la chica? Saluda al profesor Luis Alberto. ¡Ah, el profe! Profe, ¿se hizo un tatuaje con el nombre de la chica? Profe, no creo, ¿ah? Una cosa de locos, profe. Tema musical que nunca me cansaré de escuchar es Tu Nombre. Tu Nombre de la única tropical de Sechura. Una más de la única. Ese buena, ¿eh?

0: Pero hablando tu nombre, dejen su nombre, pues, amigos. ¿Cómo se llaman y desde en qué lugar nos escuchan? ¿Desde dónde?
1: ¿Cómo se llama? ¿Qué?
0: ¿Qué pasó? Alguien me dice aquí, la canción que nunca he dejado de escuchar, que no me canso de escuchar, es esta, la, Las Estrellas de la Cumbia. ¿Qué pasó? Es reciente, ¿no?

Yo no me canso de escuchar las de Zafiro Sensual. Y mis hermanos me dicen, vela Zafiro. También me gusta Corazón Serrano. Ok, pero tiene que gustarte alguna, alguna canción en particular, ¿no? El tema es canción que no te cansa de escuchar. La canción que no me canso de escuchar es El Boleto de los hermanos Yactayo, Grupo Viento. Esa canción siempre suena aquí en la radio, ¿ah? Este es El Boleto. Esa es buena, ¿ah? Los ex Corazón Serrano. Saludos a la familia Sánchez Santisteban.

saludo para José. Me dice, la canción que no dejo de escuchar es El Cholo Macho, Lisandro Mesa. Ah, ellos son tus artistas favoritos. Me imagino que la canción del Cholo Macho, pues esta, ¿no? El Bandido, me imagino, es muy sonada. Me llamo Leslie, la canción que no dejo de escuchar es

¿Estás segura, Leslie, que se llama así la agrupación Amor Real? ¿O Amor Sensual? Amor Sensual, hija, amor. Saludos a la gente chamaya. Esa me gusta también, ¿ah? ¿Eh? La canción que más me gusta es de La Única Tropical.

Uy, los gustos musicales, ¿ah? ¿Y por qué no me piden cuando yo siempre digo, pidan sus canciones favoritas? Hiciera un programa de todas sus canciones. Sal de mi vida de la única tropical. Hola, la canción que no dejo escuchar es Dos Corazones de Cantaritos de Oro. Saludos a Norville Altamirano para su querida esposa Carmencita Aguilar en Cutero. Brother, ¿por qué esa canción? ¿Por qué esa canción Dos Corazones?

0: Cuidado, hermano.
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0: 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Ay, ay, cuidado, brother, te jalen de las orejas. Amigo, la canción que no me canso de escuchar es Primer Amor de Sensual Caricia. ¿Primer Amor?
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0: El Primer Amor No Se Olvida se llama, si no me equivoco. Ya, ok, la vamos a...

pero ese es el intro de la canción. Aquí barra, aquí arranca. Hola, soy Ángel de Cutervo. Saludos para hasta el cielo, dice, para mi padre Roberto Santos Lizana. Listo, un abrazo ahí. Hola, la canción que nunca me canso de escuchar es Un Día Más de Zafiro Sensual. Saludos a Marisol.

0: La canción que no dejo de escuchar es Pepas.
1: ¿Pepas?
0: ¿Peppa Pig? ¿Pepas de Farruko? ¿En serio te gusta? Se puso muy de moda esa canción, ¿no? Ya culmino. La canción que no me canso de escuchar es Ojalá que... ¿Qué? Ojalá que te mueras de hermanos y IP. No seas mal, amiga. ¿Por qué, amiga? Estás agresiva. Saludos a Nancy de Bagua Grande.

Oye, la canción que no me canso de escuchar es de Chente Fernández. En serio, de Chente Fernández, ¿ya? ¡Uy, uy, uy! ¡Maestro! Mi canción favorita dice Mujeres Divinas de Vicente Fernández. Eduardo Montenegro desde Bellavista.

0: Me gusta esta canción, ¿ah? ¿Eh? Para todas las mujeres que son hermosas, divinas, bellas. Clásico de clásicos.
1: Los Belkins.
0: Saludos para el caramelo. El caramelo de la chica golosas. Buena, caramelo. Un abrazo, Fernando Jiménez, el magnate.

Oye, no paran de llegar los mensajes, ¿ah? Uy, uy, uy. Ya saben, durante el programa, o sea, cuando estemos en programa, nosotros arrancamos desde las 9 de la mañana. A partir de esa hora, tú te conectas y empiezas a pedir tu música. Y nosotros te vamos a complacer. Sí. Pides tu música, dejas tus saluditos, te complacemos. Ale, ¿estamos o no estamos? La canción que no dejo de escuchar es La Desconfianza de Corazón Sensual. Oye, lo que estoy notando es que hay muchas personas que les encanta la música sanjuanera, ¿no? ¿Ok? Les gusta, les encanta la cumbia sanjuanera. Está bien. Pegó muchísimo también esta canción en los inicios de la agrupación Piurana. La voz del Flaco. Mile Ríos.

gente. No sean así. Hay personas que se confunden. Por ejemplo, me dice acá: me llamo Leila. La canción que me encanta es de César Vega, del Sonerito. ¿Ya? Esa que dice: ¿hasta cuánto te quiero? No, a mí. Esa la canta Moisés Vega. Dale, mano, dale. Esa es buena, de Papilón. No hay medida, mía, no hay medida.

0: Ya estamos en la parte final del programa. Hola, me dice, quiero que reproduzca. Ah, me están enviando un audio. Conserva la voz todavía, ¿no? Esa canción la grabó, la volvió a regrabar el 30 de agosto del 2025, Moisés Vega. Pero el boom fue en Papilón, pues, ¿no? Ok, vamos con este audio. Buenos días.
1: Hola, hola, Jaycer Flores, buenos días. Yo la canción que no me canso de escuchar es de Son de Ríos.
0: ¿Cuál?
1: Mamita Linda, dedicada para mi mamá. Esa canción me lo pongo todos los días a cada momento. Me encanta esa canción. Jaycer, estamos escuchando el programa acá en Centro Comercial Cibertech, Interior Tiendas AM Data Tecnología. A full sintonía de mi radio Estéreo TV. Dimensiónate.
0: Gracias.

0: canción que no dejas de escuchar, que siempre la reproduces. ¿Sí? El de Mayané, me dicen acá. El sufrir y llorar. ¿Ya?
1: Uy, esa es buena.

0: La voy a tocar completita ahí. A mí me encanta el Tu amor es una trampa de Armonía 10. Ahí está. La canción que no dejo de escuchar es de Corazón Serrano. Devuélveme el anillo. Hoy. ¿El anillo? Ya no seas mentirosa, ya no seas tramposa.
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0: Vamos con el Devuélveme el anillo. Y con eso así me despido, gente. Hasta aquí hemos presentado Dimensión.

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1: Esta es la hora multimedia. 12
2: y 5 minutos.
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0: y 24 minutos.
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0: Esta es la hora multimedia. 2:03.
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¿Ya almorzaron? Me imagino que sí, provecho. A las personas que recién están almorzando, vamos a disfrutar, ¿ok? Y acompañados de buena música. Con Estéreo TV Dimensiónate.

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0: Te lo dice el Chato. Diego Aguilar y Orquesta La Tribu. Esta canción es para ti.
1: No se puede amar a dos.
0: Muy cierta. No puedes con dos.
2: No. Y te lo dicen los egos. No.
0: Tienes que tener una nada más. Tienes que ser fiel, así como Jaycer Flores, más o menos.

0: La morena de oro. Oye, la pregunta es, hablando del anillo, ¿ya le dieron el anillo a la morena? ¿Se nos casa? ¿O todavía? Pero sí se le ve muy enamorada junto a su Paco.
1: Cuando florezca,

0: Esta es la hora multimedia. 2:59.
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celebra Franklin. Franklin Pérez. Lewon Franklin. Abrazo, primo, la gente de Lima. Salud, salud. Están brindando con un pisco. Ah, qué bueno. Una cosita. Y de paso su hojita verde. Ay, ay, ay. El comúnmente llamado bolo, bolo. Otra cosa. Saludos a mis amigos de Otupcho, la familia Silva Ruiz. También conectados. Hablando de bandidos.

entiende, solamente podemos ser amigos, nada más. Sensual caricia. El mix casado. Eso. La canción de mi amigo Lindo Vázquez.

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0: Saludos para Jimenita. ¿Qué será la vida de Jimenita Miranda?
1: Por favor,
0: después de años. Bagua Grande, Bagua Capital también se acompaña con Estéreo TV a todo volumen. Esta es la voz original de la canción, Eric Riojas.

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0: 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Ese éxito se llama ¿Qué pasó? En la voz de Daniel Alcántara, las estrellas de la

Saludos para Toñito. Toñito en Bagua Capital. A bordo de la unidad móvil. ¿Cómo está la ciudad de Bagua Capital? ¿Calurosa? ¿Está quema? Gracias, Bagua 94.7. Con Estéreo TV, dimensiónate. Lo justo.

el maestro José Luis Arroyo. 3:47 minutos. 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
1: Parte final, 3:57. Amigos, me dicen, oye, saludos para T-Wins, a Charlie, para la magia del norte. Para T-Wins, a Charlie y su magia del norte. Ponte el aventurero. Ya, con esa nos vamos. El aventurero. Ok, vamos con información deportiva y con esto cerramos también el programa. Atentos. Culminó las semifinales del Mundial, ahora simplemente a la espera de la gran final, que será este domingo. Domingo, Argentina se mide a España. Un partido de pronóstico reservado, ¿eh? Yo no me animaría a brindar mi score de ese encuentro. Es un partido que está para cualquiera. Lo que sí sé es que Argentina nunca baja los brazos y por lo visto Argentina, o de Argentina no te puedes confiar, ¿no? Hasta el último minuto o segundo el partido tiene que jugarle a Argentina de igual a igual, porque de lo contrario, en los minutos finales Argentina te define el encuentro. Tras el fracaso contra Argentina, Inglaterra definió el futuro de Thomas Tuchel. A ver, ¿continúa o no va? Bueno, según información de la prensa europea, habla sobre la posibilidad de que Thomas Tuchel continúe como director técnico de Inglaterra luego del Mundial 2026. Puede seguir. ¿Será? Pero tremendo mal planteamiento del técnico ayer ante Argentina en la semifinal, ¿eh? Oye, no puedes hacer eso. Siendo una selección top, una potencia, no puedes dedicarte a defender, a meter un gol y prácticamente a esconderte, a meterte en tu arco. Por favor. Se confió, ¿no? Se confió la selección de Inglaterra. Bueno, creyeron que con un gol ya iban a ganar el partido, pero no. Argentina hice con ayuda siempre. Bueno, el tema de los fanáticos y cibernéticos, ¿no? La gente que en redes sociales pues critican, ¿no? Puede ser que Argentina sea favorecido con algunas decisiones arbitrales. Puede ser. Dejemos en la duda. Pero lo he hecho ayer. No, señor. Lo hecho ayer, Argentina. Qué equipo, señores, ¿eh? Qué selección. Y qué monstruo Messi. Atención, ¿qué pasará con Argentina? Hablando de ellos, ¿qué pasará con los jugadores de Argentina? Porque mostraron o celebraron con la bandera, ¿no? Celebraron con la bandera que... Bueno, con una pancarta o bandera que decía las Malvinas son argentinas. ¿Qué dice el reglamento disciplinario de la FIFA? Para el Mundial 2026, ojo. A ver, ¿qué menciona? Tanto los jugadores como los demás miembros de la delegación tendrán prohibido mostrar mensajes o lemas políticos, religiosos o personales en cualquier idioma o forma antes del partido, durante los himnos nacionales, durante el partido y tras la conclusión del partido. ¿Ya? Muy claro, ¿ah? ¿Eh? Muy claro entonces el reglamento de la FIFA. ¿Cuáles son las sanciones? Los futbolistas tienen prohibido mostrar mensajes políticos en sus camisetas interiores o en el campo de juego, dicta la regla. A ver, ¿hay sanción o no? Tiene que haber sanción, ¿no? Me imagino que tiene que haber alguna sanción. Pero pero yo creo que puede ser una sanción económica. No creo que a los jugadores involucrados los dejen fuera de la final, ¿ah? ¿Eh? Y ahí se va a ver claramente la mano de Infantino. Si no pasa nada contra Argentina, ya bueno, ya saben, ¿eh? Ya saben por qué. Mira, por acá me escribe un hincha argentino. El hombre está molesto. Pero acéptalo, hermano, que Messi juega bien. Es un gran jugador, Messi. Muy bien, nos vamos. Hasta aquí hemos presentado La Hora Chelera.

es la hora multimedia. 4 y 8 minutos. 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
1: Esta es la hora multimedia. 5 y 4 minutos.
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3: Eso es así. 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

0: Esta es la hora multimedia.
1: 6:03.
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0: por escucharnos. Y ahora nos vamos con la siguiente llamada.
1: ¡Ay, qué emoción!
0: ¡Hola, hola!
2: Ah, ¿podrías complacerme con una primicia?
0: ¡Claro!
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2: 6:32.
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0: 6:41.
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3: Se busca. Su nombre, Jesús de Nazaret. Edad, 33 años. Origen judío, profesión, carpintero. Se le acusa de predicar la verdad, de llamarse hijo de Dios y de enseñar a amar al prójimo como a sí mismo. Recompensa, salvación y vida eterna. Si lo encuentras,